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Los cuadros cuelgan de las paredes como tú los colocaste. Tus sandalias están en su lugar. Y hasta tu bata de baño está donde la pusiste tú. Lo único que ha cambiado es el espejo. Ahora, cada vez que lo veo, me refleja una figura con unas sombras profundas bajo mis ojos y unas arrugas que empiezan a amenazar mi rostro, el rostro que tantas veces acariciaste

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3: ¡Ea, ea! ¿Cómo andamos, muchachos? ¡Hombre! Llegó ya el viernesito, es el fin de semana, compadre. ¡Qué barbaridad, Como que no llegaba, pero llegó, compadre. Ya es viernes 14 de agosto del 2026. Un gusto enorme acompañarle en esta mañana de viernes, ya iniciando el fin de semana. Abel García, la voz contigo hasta las 11. El día de hoy, compadre, ya arrancando con la programación de este día, que no se te olvide, estamos contigo en el 98.1, en tu FM, nos escuchas también en AM a través del 1460 o 1580, ¿verdad? Para toda la raza que está allá en el área de South Bend, allá en Mishawaka y alrededores, ahí en el 1580 estamos con ustedes, así que los invitamos para que se queden con nosotros, y si están en su celular, en su computadora, en su tableta, ahí pueden estar con nosotros a través de nuestra página larrazaindiana.com, así que los invito para que sigan en sintonía del show del mañanero. Ya estamos arrancando con todo, compadre, así que los invitamos ahí para que sigan al pendiente, ¿eh? Vamos a irnos por lo pronto con titulares de información. Por cierto, más adelante vamos a regalar boletos para el jaripeo del domingo, el Recodo, Banda Machos, Recoditos y el Cheque Peña Junior, compadre. Vamos a estar más adelante regalando boletos ahí para que se ponga bien, pero bien al tiro. ¿Qué está ocurriendo en Colombia? Sufren las personas, sufre el país, compadre. Ya casi 300 personas fallecidas, más de 4,000 heridos, miles de desaparecidos, eso y más. Ya viene en camino. Además, la Fiscalía de Texas confirma que no se encontró metanfetamina en la camioneta de Lorenzo Salgado, el mexicano baleado por ICE. ¿Qué les parece? ¿Qué pasará ahora? ¿Responderá la agencia? ¿La van a demandar? ¿La agencia va a compensar a los familiares? ¿Qué ocurrirá? Más adelante hablamos acerca de ello. Además, la patrulla fronteriza detiene a unos padres guatemaltecos frente a sus hijos al salir de la iglesia en la Florida. De eso hablaremos más adelante. Tres hombres serán sometidos a inyección letal el mismo día, algo que no ocurría desde el 2010. Eso y más ya viene en breve, compadre, así que los invitamos para que se queden con nosotros. Son las 6:36. Oye, una redada migratoria de Trump detuvo a más de 50 cónyuges y padres de militares. ¿Dónde fue? Yo se los cuento también más adelante, así que los invito para que se queden conmigo. La temperatura a esta hora de la mañana se encuentra en los 70 grados. Es lo que tenemos. La máxima para hoy 82. Un día muy similar al de ayer también, ¿no? Parcialmente nublado. Puede que se asome un ratito el sol y un poquito de lluvia. Así que va a haber de todo, ¿ok? Para que ya se me vaya preparando. Y el fin de semana también parece que días nublados, poquitito sol y también la lluvia. Así que de todo vamos a tener, compadre. Por lo pronto, vamos a irnos con más de la programación, señor, señora, buenos días. Nos vamos entonces, mi querido Chinito, con una de los del Recodo, ¿no, compadre? Que ya se acercan, ya vienen llegando, compadre, este dominguito. Ahí nos vemos con el Recodo Viejo en la Plaza de Toros, México, de Warsaw, Indiana. ¡Ándale! Son de esos corriditos del Recodo, lo recordamos, se llama Gerardo González.

0: Ahí quedamos. Vamos a irnos ya con la información, muchachos. Iniciamos con la primera edición de las Noticias Mañaneras.
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0: Perfecto, ahí estamos ya contigo, vamos a irnos con las noticias a esta hora de la mañana. Buenos días a todos los que van prendiendo la radio, a ti que vas llegando, a ti que estás con nosotros desde muy temprano también te saludo. Y te cuento que el terremoto en Colombia ha dejado al menos 281 personas sin vida, casi 4.000 heridos y más de 1.000 desaparecidos en el país. El fuerte sismo de magnitud 7.4 que sacudió el lunes varias regiones de Colombia pues sigue dejando graves daños estructurales, personas fallecidas, heridos. El epicentro fue ubicado en San José del Palmar, en el departamento del Chocó, y el movimiento telúrico también se percibió. En Bogotá, equipos de emergencia y autoridades mantienen labores de evaluación en ciudades como Cali, Manizales, Pereira y el Quibdó para determinar el alcance de las afectaciones. Pues es lo que sigue ocurriendo allá de aquel lado en Colombia con esta tragedia, donde pues se sigue tratando de aún, ¿verdad?, buscar sobrevivientes. Obviamente, conforme va pasando el tiempo, es más difícil encontrar a personas con vida, pero pues la esperanza es lo último que muere. Vamos a ver qué es lo que pasa con todo esto. Hay un doctor venezolano que se solidarizó con Colombia y cruzó la frontera para apoyar a las víctimas del terremoto. A ver si no lo echan o a ver si no se enoja el gobierno de Colombia porque no pidió permiso, no se está organizando, coordinando con el gobierno colombiano. Al final yo creo que eso es tonto, ¿no? Es bueno que se organicen y que pidan permiso y que haya coordinación, pero como voluntarios yo creo que al final de cuentas pueden presentarse ahí, ¿no? Ya al final, si hay una persona que está liderando ahí en la zona, ¿verdad?, el rescate, o cómo van a tratar todos los rescates, todas las personas heridas, todas las personas que encuentren y demás, pues nada más que de órdenes y los voluntarios que escuchen, ¿no? Entonces yo creo que no deberían prohibirle a nadie ser voluntario y ayudar, pero bueno, cada quien, ¿no? Cada gobierno es el que al final de cuentas decide todo esto. ¿Qué más tenemos, muchachos? Bueno, les cuento que ha habido varios rescates de mascotas también allá en Colombia. Hay muchos videos de voluntarios, videos de personas también que pues prácticamente lo han perdido todo, pero han salvado la vida y pues están totalmente agradecidas, ¿no? Y la búsqueda de posibles víctimas continúa. Hay un hotel en Pereira llamado el Hotel Divení, donde pues prácticamente quedó eso irreconocible. Están buscando víctimas también, compadre. Vamos a esperar que pues sí encuentren a más sobrevivientes. Estados Unidos sigue con su apoyo allá a Colombia tras el terremoto de magnitud 7.4. Ha comprometido ya 15.5 millones de dólares en asistencia de emergencia. Entonces, pues así están las cosas, señores. Los soldados continúan labores de búsqueda en varios lugares allá de Colombia que se vieron afectados. Vamos a esperar que se encuentren más personas y que pues todo esto poco a poco empiece ya a pasar, a sanar, aunque sabemos que va a durar años y pues básicamente hay mucha gente que ya jamás va a volver a recuperar lo que ha perdido, ¿no? Y eso es lo más difícil. Vamos a continuar con más de la información. Les cuento que el SAR de la frontera está de acuerdo con el uso de los guantes que dan descargas eléctricas por agentes del ICE. ¿Qué les parece? El responsable de asuntos fronterizos de la Casa Blanca, Tom Homan, defendió el plan del Servicio de Inmigración y Control de Aduanas del ICE de equipar a los agentes con guantes que administran descargas eléctricas dolorosas, calificándolos de herramienta para ayudar a los agentes a poner fin a los enfrentamientos sin recurrir a la fuerza letal. Es otro recurso para ayudar a alguien a cumplir las normas cuando no lo hace. Eso afirmó Homan el día de ayer en una entrevista del programa Fox and Friends de Fox News Channel. No se puede pasar de 0 a 100 de golpe, ¿verdad? Y lo primero a lo que se recurre es a la fuerza letal. Las declaraciones de Homan constituyeron la primera defensa pública por parte de la administración de Trump del plan de ICE de destinar hasta 20 millones de dólares a la adquisición de miles de dispositivos para distraer y reducir la tensión destinados a oficiales y agentes. ¿Qué les parece el uso de estos guantes que según estos son de baja intensidad eléctrica, que solamente son como que para dar unas descargas pequeñas. Al final de cuentas, quien va a disparar, compadre. Y van a sacar los pretextos de que se metió la mano a la bolsa, se vio sospechoso, yo vi algo, entonces por eso le disparé. Porque ya si ven algo raro, ¿verdad? Si ven que traen un arma o algo así, pues ustedes creen que van a usar los guantes. Obviamente no, entonces los guantes, ¿por qué los van a usar o contra quién? Pues contra la gente por ahí que no se pueda o no quiera defenderse, o los más débiles, ¿no? Les van a poner ahí los guantes ahí para agarrarlos y vámonos, va. ¿A poco crees que alguien que realmente se sabe defender y va a estar dándoles pelea no va a defenderse contra los guantes y ellos van a usar guantes? Pues obviamente no, van a tratar de usar otro tipo de cosas, ¿no? Entonces, pues mucha gente inocente es la que al final de cuentas va a recibir estas descargas eléctricas y ellos van a decir que fue un uso pues realmente pues legítimo, ¿no? Van a decir que lo usaron en defensa propia, etcétera, etcétera. Pero pues así están las cosas ahorita en el mundo de ICE. Nos tocó la época de ICE, compadre, ahorita, ¿no? Estamos viviendo, pues, duros momentos con la cuestión migratoria. Vamos a ver qué pasa en el mes de noviembre, en las elecciones que vienen, y después, más adelante también, ¿no? Si habrá continuidad con el gobierno actual o habrá un cambio de partido, de gobierno, vamos a ver qué pasa. Fiscalía de Texas confirmó que no se encontró metanfetamina en la camioneta de Lorenzo Salgado, el mexicano baleado por ICE. Ya ven que los agentes de ICE dijeron que según traía drogas, que era malo, que era delincuente, y toda la gente repetía lo mismo, la gente que apoya a ICE, al gobierno actual y demás, decían, no, sí, era malo, traía droga y esto y el otro, qué bueno que lo mataron, y al final se descubrió que era mentira. Ahora, ¿qué va a decir toda esa gente? Ay, los errores pasan, disculpen, ¿verdad? Es lo único que dicen, compadre, ya, ¿no? Pues sí. Los análisis que realizaron a una sustancia blanca y cristalina localizada dentro de la camioneta de un mexicano que fue abatido el mes pasado por agentes de inmigración en Houston indicaron que no se trataba de metanfetamina. Es lo que dijo el fiscal federal Aaron Reitz en una declaración a The Texas Tribune. Reitz no reveló de qué sustancia se trata, pero un abogado de la familia de Lorenzo Salgado Araujo ha dicho en repetidas ocasiones que es una mezcla casera de electrolitos que Salgado Araujo y su cuadrilla de construcción usaban para mantenerse hidratados en el agobiante calor de Texas. Fíjate nada más, eran bebidas energéticas en polvo, güey, que le ponían al agua para hidratarse, y con lo que salieron ahí las autoridades, para que chequen nada más. ¿Y ahora qué van a decir, compadre? Esta familia que quedó sin padre, que quedó sin esposo, que quedó sin un hijo, o sea, ¿qué van a hacer ahora? Una disculpilla y ya, Redada migratoria de Trump detuvo a más de 50 cónyuges y padres de militares. El gobierno del presidente ha detenido a decenas de padres y cónyuges de militares estadounidenses en servicio activo a medida que recorta las protecciones migratorias para las familias de los soldados con el fin de impulsar su plan de deportaciones masivas, según una investigación de la prensa asociada. Más de 50 padres y cónyuges de miembros de las Fuerzas Armadas en servicio activo han sido detenidos desde que Trump inició su segundo mandato, y al menos 6 han sido deportados y uno se autodeportó, halló la prensa asociada en el primer recuento de este tipo de arrestos de los que el gobierno no lleva un registro. Al menos 8 familiares directos de militares estadounidenses permanecen bajo custodia de autoridades migratorias federales. Pues ahí lo tienen. Durante décadas, los padres y cónyuges del personal militar habían estado por lo general protegidos frente a la deportación gracias a un consenso bipartidista. Pero la prensa asociada encontró que ahora se les detiene rutinariamente durante meses mientras intentan regularizar su situación legal mediante las políticas disponibles para familiares cercanos de los militares, e incluso mientras las Fuerzas Armadas siguen reclutando personal y anuncian prestaciones migratorias para las familias de los alistados. ¿Qué les parece, Los expertos advierten que el giro podría socavar el estado de la preparación militar en un momento en que Estados Unidos libra una guerra contra Irán. Esto ha dejado a militares sin apoyo emocional ni cuidadores para sus hijos, ha retrasado emplazamientos y ha obligado a algunos a tomarse licencias. La patrulla fronteriza detiene a unos padres guatemaltecos frente a sus hijos al salir de una iglesia en la Florida. La familia salió el pasado domingo para asistir a misa y continuar con sus planes antes del inicio de clases, pero una intervención de agentes federales cambió el rumbo de la jornada y dejó a los menores enfrentando una nueva situación en su hogar. Lo que debería ser un día, pues, como cualquiera para una familia, pues pasó algo diferente, algo distinto. Esta detención, pues, prácticamente le cambió la vida a esta familia Los agentes, de hecho, reconocieron que la joven no había cometido ninguna infracción. Sin embargo, le exigieron a sus padres que viajaban como pasajeros que se identificaran, y fue cuando, pues, prácticamente se dieron cuenta que no tenían documentos. Los arrestaron, y pues hay una comunidad que ahorita está ayudando, ¿no?, a estos, a estos menores que están solos. O sea, es increíble. Es increíble lo que pasa, ¿no? O sea, ¿por qué la pararon? Simplemente porque la vieron diferente, un color de piel diferente. No cometió ningún delito, ninguna infracción. De hecho, le dijeron que nada más era un chequeo rutinario. ¿Y qué pasó? Pues detuvieron hasta los padres, que eran pasajeros, de hecho, ¿no? O sea, y ahí te das cuenta, ¿no?, que realmente, pues, hay un perfil racial que están buscando, ¿no? Tres hombres serán sometidos a inyección letal el mismo día en Tennessee, Alabama y Oklahoma. Oklahoma ejecutó a un hombre el jueves por matar a su novia en el 2005. En Tennessee, un hombre se enfrenta a la pena de muerte por matar a la camarera de un hotel, y en Alabama otro hombre será ejecutado tras retirar todas sus apelaciones por el asesinato de una niña de 5 años, a cuya madre le pagó por abusar de ella. Increíble, pues. Ahí están las personas que serán ejecutadas, compadre, y pues yo creo que realmente hay cosas que sí, sí merecen ese tipo de justicia, sobre todo esto, ¿no? Esa niña, o sea, ¿a quién se le ocurre, no? O sea, pagar para abusar de una niña de 5 años y luego la madre de acuerdo con agarrar el dinero, o sea, ¿qué onda con esto, no? Pero bueno, ¿qué más tenemos, señores? Fíjense, hablando de estos casos sorprendentes, este todavía sorprende más. Son de esas noticias que a veces no me gusta dar, pero pues que ocurren, y yo no entiendo cómo pasa esto. Según una orden de registro hecha pública el día de ayer, un hombre utilizó un destornillador, un taladro, para apuñalar mortalmente a su mujer y a su hija de 7 años en el interior de una guardería en Minnesota el miércoles por la mañana antes de quitarse la vida. La orden de registro del condado de Hennepin, a la que ha tenido acceso la prensa asociada, identificó al hombre como Nathan Brown, de 41 años, Según el documento, apuñaló a su esposa, Kristen Brown, de 41, y a su hija, Abby Brown, en el interior de la guardería que Kristen Brown regentaba en el sótano de la vivienda familiar en Hopkins, un barrio residencial de Minneapolis. A continuación, después de que hizo esto, se disparó y murió en el armario de la planta superior. La policía de Hopkins ha declarado el día de ayer en un comunicado que sigue investigando el caso. Las autoridades afirmaron que el miércoles, que creen que Nathan Brown había asesinado anteriormente a un pariente de 78 años en su domicilio de Burnsville, a unas 20 millas de Hopkins. Según los investigadores, Nathan Brown había estado viviendo allí recientemente. La policía no ha revelado la identidad de la mujer ni ha precisado qué relación tenía con Brown. Pues ahí lo tienen, señores. Es increíble, compadre, ¿no?, lo que está ocurriendo. Esta mujer, la que este vato asesinó, había abierto una guardería, se llamaba Brownville Childcare, unos meses después de dar a luz a Abby. En una publicación hace algunos años ahí puso que pues ella quería ayudar a su hija y a otros niños a convertirse en personas felices, inteligentes y solidarias. Esta mujer era licenciada en fundamentos de la educación primaria por la Universidad de Minnesota. O sea, ¿qué onda, no? Todo parecía bien, todo parecía felicidad, y pues miren nada más en lo que terminó, en una tragedia. Ejército envía portaaviones a Oriente Medio tras reportes de problemas de salud mental en otro barco. Los despliegues prolongados de portaaviones durante el conflicto con Irán han generado preocupación. Pues yo creo que van a hacer como que un cambio también de soldados, ¿no? Unos vienen, otros van, porque pues muchos ya están como que pues sacados de onda después de tanto tiempo, ¿no? Ya la mente les empieza a jugar en contra. Un revés para el presidente Trump. Un juez desestimó la demanda contra Harvard por antisemitismo. La disputa se intensificó tras las protestas por la guerra en Gaza. Así que este juez federal de Boston desestimó el jueves la demanda del gobierno de Donald Trump contra la Universidad de Harvard por antisemitismo, dando un revés a la estrategia de la Casa Blanca de retirar subvenciones a la institución basándose en la supuesta violación de normas civiles contra la discriminación. Luigi Mangione pudiera dar un giro inesperado en su caso, ¿verdad? El día de hoy, Luigi Mangione, acusado de asesinar al director ejecutivo de United Healthcare, Brian Thompson, en el 2024, se declaró el día de hoy culpable durante una audiencia en el caso federal que enfrenta en Nueva York, según informan varios medios estadounidenses. Por ahí, al declararse culpable, quizá, ¿verdad?, pudiera negociar algo de tiempo en prisión, porque quizá lo iban a sentenciar a cadena perpetua, Y con esto, pues no sé, quizás en algunos 20 años, si se llega a portar bien, quizá 15, 16, no sabemos, pero vamos a ver qué pasa. La defensa de Manguión, pues está peleando con todo y hoy se va a saber prácticamente qué es lo que va a ocurrir. ¿Qué más tenemos, señoras y señores? Bueno, les cuento rapidito lo que resta de la semana con la temperatura. La máxima para hoy, mañana y pasado, para el fin de semana, en los 82. Los tres días con algo de lluvia y también parcialmente nublado, ¿no? Entonces, así van a estar las cosas, señoras y señores, ahí para que se preparen. Nos vamos a ir a un pequeño corte, vámonos con patrocinios. Más adelantito vienen más éxitos para ti aquí en el Show del Mañanero. Buenos días, señores. Ahí quedó ya la información, ¿eh? Continuamos.
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3: ¿Qué tal? ¿Cómo le va? Mi nombre es Juan Arango y estas son las noticias de la hora. La tormenta tropical Lala se forma en el Pacífico y se emite una alerta de huracán para la isla grande de Hawái. El avance del Niño anticipa impactos severos en temperaturas, precipitaciones y tormentas en diversas regiones del planeta. La tormenta tropical Lala se formó este jueves en el Océano Pacífico y ya provocó la emisión de una alerta de huracán para la gran isla de Hawái, donde podría generar lluvias fuertes, inundaciones y deslizamientos de tierra durante todo el fin de semana. Según el Centro Nacional de Huracanes, Lala se encontraba a unas 700 millas al este-suroeste de Hawái, con vientos máximos sostenidos de 40 millas por hora y desplazándose hacia el oeste. Los meteorólogos anticipan un fortalecimiento progresivo del sistema que podría acercarse a intensidad de huracán mientras avanza hacia la isla grande. Las primeras lluvias podrían comenzar a sentirse la noche de hoy, acompañadas de fuertes vientos y oleaje peligroso. Se pronostica acumulaciones generalizadas de entre 5 y 10 pulgadas de lluvia, aunque algunas zonas podrían recibir hasta 20, aumentando considerablemente el riesgo de inundaciones repentinas y deslizamientos. Mientras tanto, otra tormenta tropical, Hernán, también se formó este jueves en el Pacífico, aunque por el momento no representa una amenaza para tierra firme. Las autoridades también mantienen bajo vigilancia la trayectoria de Lala y recomiendan a los residentes de Hawái prepararse ante un posible deterioro de condiciones durante el fin de semana.
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3: Los Chicago Bears no cambiarán de nombre si se mudan a Indiana. El presidente de la Junta, George McCaskill, lo confirmó en su discurso anual. El equipo seguirá llamándose Chicago Bears, aunque jueguen en Hammond. Illinois no ofreció garantías fiscales para el estadio. Indiana sí garantizó beneficios de hasta $1,000,000,000 para la mudanza. El CEO, Kevin Warren, confirmó estudios completos en Lost Marsh. La decisión se acerca y sin fecha exacta. El contrato anual de Soldier Field se vence en 2033. Soy Juan Arango y estas fueron las noticias de la hora.
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Eso, eso, eso, compadre. Vamos a irnos con más de la programación, mijo. Ya estamos listos, para irnos con lo que ocurría un día como hoy en la historia. El día de hoy, compadre, es 14 de agosto. Bueno, un 14 de agosto, pero allá por 1502, en Honduras, compadre, en un lugar que se llamó Punta Casiñas, hoy se llama Punta Castilla, localizado en la bahía de Trujillo, se celebró la primera misa católica en territorio americano. ¿Qué les parece, En el año 1556, un día como hoy en China, cerca de Cantón, los portugueses se establecieron y fundaron la ciudad que se llama Macao, compadre. Ahí seguimos viajando por los años, vamos a irnos varios años atrás a ver hasta dónde llegamos, compadre, el día de hoy. En el año 1791 comenzó la rebelión de los esclavos de Saint-Domingue, ex colonia francesa, que culminaría 12 años después con la fundación de la República de Haití. Ahí seguimos, señores. En 1843, en Florida, la rebelión de los indios seminolas es aplastada por el gobierno tras 7 años de resistencia. En 1881, en Cuba, el médico Carlos Finlay logra demostrar que el agente transmisor de la fiebre amarilla es el mosquito Aedes aegypti. ¿Qué tal? Ahí nos vamos, señores. Vamos a seguir viajando. 1901. Un día como hoy en los Estados Unidos, un aparato construido por el pionero de la aviación Gustav Whitehead consiguió elevarse a 15 metros y recorrer una distancia de 800 metros. En el año 1908, un día como hoy en Springfield, Illinois, los disturbios raciales hicieron intervenir al ejército, compadre. En 1910, un día como hoy en Panamá, se inauguraron 8 kilómetros del canal entre el Océano Pacífico y el Mar Caribe. Ahí seguimos, señores, vámonos. 1913, en Los Ángeles, Estados Unidos, un día como hoy se inaugura la conducción de agua más larga del mundo, de más de 400 kilómetros de longitud. En el año 1914, Japón le declaró la guerra a Alemania. En 1919, en Alemania entró en vigor la nueva constitución del Reich, compadre. En 1920, en Amberes, se inauguraron los Juegos Olímpicos en su edición séptima, tras un paréntesis de 8 años impuesto por la Primera Guerra Mundial. En el año 1932, un día como hoy en Italia, Guglielmo Marconi puso a punto el primer aparato para ondas ultracortas. En 1935, en los Estados Unidos, un día como hoy entró en vigor la Social Security Act, la Ley de Seguridad Social, gracias al empeño del presidente Roosevelt. Ahí nos vamos. 1941, Winston Churchill, primer ministro británico, firmó con Franklin Delano Roosevelt la Carta del Atlántico, donde se recogen los intereses de ambas naciones sobre el trato a las naciones aliadas, enemigas y neutrales durante la Segunda Guerra Mundial. Y precisamente un año después, por ahí, pues ocurrieron varios desenlaces, luego varios años después.

0: igual, y ya en 1945, ya dentro de todo esto de la Segunda Guerra Mundial, por ahí el gobierno japonés se rindió luego de la invasión de fuerzas soviéticas en Manchuria y la destrucción de Hiroshima y Nagasaki por bombas atómicas, compadre. ¿Qué les parece? Después, en el 47, Estados Unidos perdonó a Italia los pagos correspondientes al Tratado de Paz. En 1947, la India y Pakistán se independizaron del Reino Unido. Ahí seguimos. Estamos todavía en los 1900, compadre. Vamos a ver hasta dónde nos vamos el día de hoy. A ver qué más ocurría, ¿verdad? Mi compadre chino, qué más pasaba, cosas relevantes. En 1961, tremendo accidente en Madrid, chocaron dos trenes con un saldo de 134 heridos. Seguimos viajando por los años, vamos a estar en los 1900 todavía, vamos a ver hasta dónde nos vamos. En 1971, Bahrein se independiza del Reino Unido, compadre. Ahí seguimos viajando, vamos a seguir en los 1900, vámonos al 80, 1980. En ese año, Jimmy Carter es designado candidato a la presidencia de Estados Unidos por el Partido Demócrata tras la retirada de Edward Kennedy. Seguimos viajando por los 1900 todavía, compadre, a ver hasta dónde nos vamos el día de hoy. En 1996, en Ámsterdam, en los Países Bajos, se inauguró el Amsterdam Arena, compadre. En el 2000, Bill Clinton presenta al candidato a la presidencia, Al Gore, como un hombre con historial frente a la inexperiencia de George Bush, y pues ya sabemos al final quién fue el que ganó, compadre. Ahí seguimos entonces, vamos a irnos por ahí varios años atrás, compadre. Seguimos viajando, estamos ya entrando a los años 2000, vamos a ver qué nos encontramos ahí por esos años, compadre. En el 2003, el mayor apagón registrado en la historia, un corte en el suministro de energía eléctrica afectó a algunos estados del noreste de Estados Unidos y parte de Canadá, afectando a ciudades como Nueva York y Toronto, compadre. Pues así están las cosas, señoras y señores, con lo más relevante, mijo. Ahí está ya lo más relevante que acontecía, que ocurría precisamente un día como hoy en la historia. Vamos a irnos con más de la programación, vámonos con patrocinios, y ya más adelantito se viene el apapacho del día de hoy, ahí para que pues de una vez lo pida y lo exija. Oiga, el apapacho ya se viene en camino, ¿eh? Continuamos.
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0: Vámonos arrancando con el apapacho, señores. 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Buenos días ahí a la raza que se está conectando a esta hora de la mañana, les agradecemos que estén con nosotros ahí en el Facebook, en el TikTok también, de la raza indiana, compadre. Muchas gracias ahí por acompañarnos esta mañana. 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Nos vamos a ir ahí con más de la programación. Ahí para mi compadre Lucho. Saludos, mi compadito Lucho, hombre. El Lucho es una persona muy bella, ¿verdad, compadre? Muy, muy bonita. Muchas gracias ahí por acompañarnos, Lucho, hombre, cómo no. Ahí también le mandamos el saludo a la gente que está ahorita ahí en la chamba, ¿verdad? Los que andan ahí chambeando ahorita, todo lo que da en el trabajo. A los que están también en su casa, en su auto, donde quiera que estén, muchas gracias por acompañarme esta mañana, ¿eh? A los que están desde las 6 de la mañana escuchando, a los que acaban de prender la radio, a todos bienvenidos. Nos vamos entonces ya con el tema del día de hoy, compadre. Vámonos ya con el tema. De nada, Lucho, te mando un saludo, hermoso tu apellido, ¿eh? Ahí me das luego detalles del apellido, compadre, de dónde viene, porque sí está muy bueno tú, Lucho, ¿eh? Vámonos entonces, señoras y señores, de una vez ya con el tema del día de hoy, compadre. Comenzamos con el apapacho. Vámonos, adelante.
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0: Gracias, gracias, muchachos. Vámonos entonces, comenzamos con el apapacho.

El regreso a clases comienza, los papás están contentos, los papás están felices porque ya tienen tiempo para ellos, ¿verdad? Ya por fin las criaturas van a la escuela otra vez, ¿no? Ya los papás dicen, ay, sí, amo mucho a mi hijo, pero pues un ratito que vaya a la escuela no está mal, ¿no? No pasa nada. Eso dicen los papás, pero los profesores, compadre, ay, profesores, qué bárbaro, en serio, yo los admiro, porque créanme, es realmente, compadre, algo que te tiene que gustar, es tener vocación, compadre, porque, en serio, oye, si tú con uno o dos criaturas, ¿cómo te pones a veces, compadre? Comadrita, a veces tú con tu niño, con tu niña, ya no puedes. ¿Te imaginas un profesor que tiene 20 criaturas, 25? ¿Cómo le hace, compadre? O sea, eso es de admirar. Y espérense, no les dan mucha lana, ¿eh? O sea, no les pagan tanto. Es cuando yo digo, o sea, ¿cómo es posible que un profesor, compadre, que es el encargado de darle educación a las futuras generaciones, al próximo presidente de Estados Unidos, a los próximos policías, ¿verdad? A los próximos senadores, diputados, a los próximos abogados, doctores, o sea, ahí nace todo, compadre. O sea, ¿cómo es posible que a los profesores, que son los encargados de darles esas herramientas a los que van a ser los profesionistas del mañana, no les paguen bien, ¿no? Eso es lo que yo siempre he por ahí, he tratado de preguntarme, o sea, ¿por qué, no? Yo creo que la docencia debería ser una de las profesiones, pues ahora sí, si no mejor pagadas, una de las profesiones que realmente compense lo que hacen, porque hacen mucho, en serio, Hay muchos profes que hasta de su dinero ponen a veces para darle al niño algo de comer, compadre, porque ven que en su casa pues nada más no. Hay muchos profes que hasta dan tiempo extra con tal de ayudar ahí a los morritos, ¿verdad? De que les echan la mano y todo, o sea, hay muchos que hasta psicólogos son, aparte de ser profesores, escuchan las broncas que tienen los niños, los adolescentes, y ahí están dándoles consejos y todo. Entonces, realmente yo creo que si es una profesión que no está muy bien valorada, yo creo que eso debería cambiar, ¿no? O sea, eso en un futuro debería cambiar porque, en serio, no es posible que desde siempre ganen poco, compadre, y dan mucho, ¿no? Entonces, para todos los profes, el día de hoy les mando un apapacho, compadre, enorme y bien merecido a todos los maestros, desde kinder, ¿verdad?, desde preescolar, compadre, hasta los universitarios, a todos ellos les mandamos un fuerte abrazo, ¿no?, a los de high school, a los de la elemental, compadre, a todos ellos un abrazo, porque en serio, o sea, aguantar a las criaturas, la paciencia que le tienen, enseñarles, estar ahí con ellos, no es fácil, en serio, es una tarea bastante complicada, ¿no? Y espérate, también la responsabilidad, ¿tú te imaginas que se caiga un chamaco, que le peguen a un niño ahí frente al maestro, que haya un accidente con un lápiz, compadre, con un objeto ahí en el salón? O sea, luego, fue el profe, no lo cuidó, él tiene la culpa, es mal maestro, es mala maestra, o sea, en serio, o sea, ¿te imaginas tú toda esa responsabilidad que tienen? En serio, ¿yo qué digo? No, pues, ¿de qué voy a andar ahí con esa responsabilidad, aguantando, ¿verdad?, teniendo la paciencia para las criaturas y todo? No, mejor me voy a otro lugar, gano más que ahí. Pero aún así, hay personas que decidieron estar ahí en el salón de clases. Así que para la próxima que vea al profesor de su hijo o de su hija, dele las gracias, en serio, o sea, reconozca todo lo que hacen. Y luego muchos papás ahí reclamando, ay, es que mi hijo el otro, o sea, son muchos niños. Y usted nada más queriendo que vean al suyo, o sea, no se puede. Es complicado, o sea, hay que ponernos siempre en los zapatos de la otra persona, ¿no? Hay que ponernos siempre en el lugar de la otra persona y realmente ver, ¿verdad?, lo que está haciendo. Si usted con sus hijos batalla, se imagina el profe en un salón con muchos niños, es complicado y es difícil, ¿no? Entonces, maestros, muchas gracias a todos los profes que nos están oyendo el día de hoy. Les mandamos un fuerte abrazo y un reconocimiento. Hay cosas que no se hacen siempre por dinero. Yo creo que esta es una de ellas, porque trabajando en otro lugar, créanme que pudieran ganar más o lo mismo y sin tanta responsabilidad, sin tanto estrés, compadre. Pero hay muchos que prefirieron la docencia,
enseñar, impulsar, que les gusta por ahí ayudar ahí a las nuevas generaciones, y a todos ellos les mandamos un fuerte abrazo, porque créanme que realmente merecen más, ¿eh? Oye, no es posible, o sea, yo entiendo que sí hay profesiones que sí son muy necesarias, compadre, pero o sea, la del maestro es una profesión realmente pues imprescindible. No hubiera doctores, abogados, no hubiera nada de lo que tenemos ahorita si no hubieran pasado por un profesor, por la escuela. Entonces, ¿por qué a ellos no se les reconoce? ¿Y por qué ya todas las demás profesiones cuando terminan, ay, es un gran ingeniero, es un gran doctor y todo? O sea, pero todo gran ingeniero, todo gran doctor, todo gran empresario, cualquier persona que se desarrolló, compadre, ¿verdad?, en el ámbito de la ciencia, la tecnología y demás, pasó por la escuela y pasó por un profesor. Entonces, ¿por qué a ellos no se les reconoce? Yo creo que deberían los gobiernos del mundo, ¿verdad?, empezando aquí en este país, de mirar un poquito ahí, ¿verdad?, y darles más herramientas, porque no se vale. O sea, tanto dinero destinado a guerras, tanto dinero destinado a cosas que realmente no tienen sentido, comprar guantes ahí para agarrar inmigrantes, compadre. O sea, dinero tirado a la basura de impuestos, pudiéndoselo canalizar a los maestros, dárselos a ellos. O sea, no es posible esto, ¿no? Que realmente el país no tenga ese recurso. ¿Y qué pasa ahorita? Hay escuelas cerrando, hay escuelas que se están juntando porque no hay suficientes maestros, no hay suficiente personal. Ahí andan con los choferes de los autobuses, que tampoco hay, o sea, no hay suficiente gente para las escuelas. ¿Por qué? Porque no hay recursos. ¿Por qué? Porque no inyectó el gobierno más lana, y ahí andan haciendo las cooperaciones, las ventas y todo para la escuela, y el gobierno, en lugar de darles dinero a las escuelas, a los sistemas escolares, a los maestros, realmente para que tengan un mayor ingreso, para que alguien se anime y diga, quiero ser maestro porque pagan bien y me gusta. O sea, vas hasta con más ganas todavía, porque sabes que todo eso que estás ahí poniéndole de empeño va a ser recompensado. Pero no, compadre, es mejor mandar para comprar misiles que para comprarles a los profesores y a los alumnos lápices, ¿verdad, compadre? Cosas ahí para que estén ahí en la escuela, ¿no? Entonces, esa es la doble moral que tienen a veces los políticos, ¿no? Comparen los gobiernos del mundo. Entonces, ojalá y el día de mañana puedan voltear un poquito más a la educación, que realmente es la base de todo, y que les puedan dar un poco más a los profesores, porque por eso es que ya no hay nuevas generaciones que quieran la docencia. O sea, ya muchos ya no quieren ser profes, y luego ahí andan desesperados contratando a maestros, que faltan maestros, y ¿saben qué pasa luego? Que agarran a personas que no están muy bien preparadas después. Ya no sabes quién le da clases a tu hijo, si realmente es un buen profesor o no, o si sí tiene la capacitación, la certificación necesaria, o solamente agarraron a cualquiera, porque ya nadie quiere ser profesor, nadie quiere estudiar para profesor, porque a veces las clases para ciertas profesiones te cuestan igual que estudiar para otra cosa que te puede generar más dinero. Entonces, yo creo que ese es el sistema, ¿no? Deberían por ahí, pues no sé, para hacer cambios en el sistema por ahí educativo, pero sí empezando con pagarle mejor a los maestros, obviamente exigirles más capacitación, certificación, estudios, etcétera, etcétera, etcétera, pero pagarles más para que todo eso valga la pena, porque al final ya nadie quiere, y luego dicen, pues, estudiar para profe, no manches, pagan bien poquito, ¿ah? Ya al rato van a dar por ahí un curso de una semana, quiere ser maestro, estudia una semana, ya puede ser maestro y listo, ¿ah? Pues sí, pagan poco, ¿no? Entonces, yo creo que sí deberían hacer ahí algo bueno los del gobierno, y ponerse las pilas con esto de los profes, porque sí, no manches, ¿no? O sea, se la rifan bastante, bastante duro las maestras, los maestros con las criaturas, para que les paguen tan poquito, pues no se vale, ¿no? Y luego aguantando también, les digo, a veces a padres de familia que son insoportables, insolentes, muchos papás que llegan y hay que mi hijo que me dijo que un compañerito que le dijo esto, que le dijo el otro, o mi hijo, mire cómo llegó, dice que aquí se punzó con el lápiz y usted no se dio cuenta y todo, o sea, reclamándoles y diciéndoles, o sea, debe uno de tener esa empatía con los profesores también, ¿eh? Recuerda que son muchos niños los que tienen ahí a su cargo, así que pues hay que ponerse ahí las pilas con ellos, ¿ok? Ahí para la gente que está mandando sus mensajes, por ahí sus saludos, muchas gracias, ¿eh? Estoy por acá recibiendo los del Facebook, vamos a leerlos de una vez. Gracias a la gente ahí que se está conectando.
Hay para María Quiñones, saludos, Ana Juárez también, muchísimas gracias por acompañarnos. Para Gerardo Flores dice, saludos primo, aquí bajo la lluvia al 100%. ¿Y qué onda, Gerardo? ¿Te aplaudimos, güey, porque estás bajo la lluvia, o hacemos fiesta, o qué hacemos, compadre, eh? Ahí para Tania Rico también saludos, Ana Juárez también saludos, un fuerte abrazo. Tania Rico dice, cierto Abel, tienen mucha paciencia y deberían ganar más. Pues obviamente deberían ganar más, o sea, hay profesiones que realmente digo, o sea, compadre, ganan demasiada lana muchas personas a veces, y otras no, y otras personas realmente, o sea, se la rifan, batallan y todo, y pues no se me hace como que justo, ¿no? Dice por acá María Quiñones, oye Abel, muy cierto, el profesor creo que es un salario muy bajo, y uno como papás debemos ayudar y decirle a nuestros hijos, oye, pórtate bien, haz el día de tu profesor más llevadero y obedece, no quiero que quejas ni problemas, porque lo que regreses, así te va. Ándale, no a la violencia contra los niños, María. No, pero sí, sí hay que tratar ahí también de decir a nuestros niños, ¿no? Que no le den tanta bronca a los profes, porque por si te imaginas, o sea, la hacen de todo, güey. Enseñan, cuidan a las criaturas, que no se lastimen, que no se anden peleando, y luego también, como les dije, ¿no? A veces hasta de psicólogos andan haciendo ahí con los chavitos, ¿verdad? O sea, y muchos hasta a veces les compran cosas de su poquito sueldo a los niños, ¿verdad? Llegan muchos niños de escasos recursos y hay profes que no tienen mucho, pero lo poquito que tienen a veces te lo comparten con los niños, o sea, eso es realmente amor por lo que hacen, ¿no? Dice por acá Ana que uno a veces como papá no le tiene paciencia a los niños, no, pues te imaginas, los profesores deben tener 10 veces, ¿verdad? Esa paciencia. Dice por acá mi compa Gerardo Flores, saludos a mi prima que terminó el colegio y ya se estrena de maestra de cuarto año. Pues saludos a tu prima, compadre. Y pues realmente mis respetos, como te digo, no mucha gente se anima ahorita a dar clases, a ser profesor, profesora. Para todos los que lo hacen, mi admiración total, porque yo creo que más que dinero buscan esa satisfacción, esa ayuda, ese apoyo, les gustan las criaturas y hacen todo lo posible por hacer de esos niños pues ciudadanos buenos de este país, del mundo, compadre, sobre todo, ¿no? Porque pudiendo haber elegido otra cosa, de hecho muchos dicen, ¿no? ¿Qué estudio? ¿Dónde gano más? ¿Dónde pagan más? ¿Qué voy a hacer? Y muchos papás es lo que dicen, no, sé doctor, sé ingeniero, estudia algo que sí te deje y todo, o sea, pero muchas veces no preguntan, estudia algo que te guste, que te apasione, que realmente estés contento, feliz. Y aunque uno lo crea, hay muchas personas que son realmente muy felices al lado de niños, de muchos niños. Muchos pues no tenemos tanta paciencia, pero hay muchos que sí. Entonces, para todos ellos, un fuerte abrazo y muchas gracias, ¿no? Hay para Enedina Flores también un saludo enorme, que ya se conectó esta mañana. Para toda la gente que se conectó, que opinó, gracias. Ahí no se olvide, por favor, aunque sea una vez a la semana, de darle gracias a los maestros por lo que hicieron esta semana. Por ejemplo, hoy, que ya termina la semana, que va por sus criaturas, o de repente que va a tener la oportunidad de ver al maestro o alguien ahí de la docencia, dígales, gracias por aguantar a mi niño esta semana, por enseñarle, te agradezco, ¿verdad? Y también escúchelos, compártales qué necesitas, en qué te puedo ayudar y todo. De repente, pues no sé, una tarjetita ahí para un cafecito, ¿verdad? Algo en la que uno pueda ayudar ahí, con que sea un poquito. Yo creo que eso hace la diferencia. Una tarjetita ahí para un lonche, una comidita. Profe, ahí le va, ¿verdad? A fin de mes, algo, comparito, que marque la diferencia y que muestre, pues, ese agradecimiento, esa empatía que tenemos para con ellos, ¿ok? Un abrazo para todos, pásenla bien, señores, que tengan un bonito fin de semana. Ya arrancó el viernes y pues ya, primer fin de semana después del regreso a clases. Ahí se vienen más compras todavía, las tareas, preparar las comidas y todo, ¿eh? Bien estresados los papás, ¿verdad? ¿Te imaginas los profes cómo andan ahorita? No, hombre. ¡Qué bárbaro! Pásenla bien, señores, un abrazo para todos, échenle muchas ganas y aquí andamos con todo al aire, tus amigos del show del mañanero, ¿eh? Para toda la gente que siempre anda ahí en sintonía, un abrazo, hasta las 11 me quedo con ustedes, pueden seguir escuchando a través de la razaindiana.com, ahí estoy contigo hasta las 11, ¿eh? Muchas gracias para Erika Cedeño, para ¿quién más? Mónica Hernández también, para toda la gente que se está conectando, muchísimas gracias por acompañarnos y pásenla bonito, ¿eh?
Ahí estamos ya también con deportes que se vienen en breve, espectáculos. Hay bloquecitos el día de hoy, música mezclada de 10 a 11. Hay mucho programa, así que señores, donde quiera que se encuentren, métanse a larrazainiera.com para que me sigan escuchando. Y si están aquí en el área de Michiana, métanse a el 98.1 ahí en su FM, 1460 o 1580 en AM. Y ahí nos escuchas ya, donde quiera que estés aquí en el área, ¿eh? Así que un abrazo fuerte y aquí andamos, señores, con el apapacho ahí para los maestros. Un abrazo para todos ellos, ¿eh? Gracias, muchachos. Continuamos, vámonos.

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3: ¿Qué tal, cómo le va? Mi nombre es Juan Arango y estas son las noticias de la hora. Un temblor de magnitud 3.8 sacudió ayer la zona este de la Bahía de California. Se eleva a 24.000 la cifra de casos de diarrea explosiva en Estados Unidos. Ucrania dejó fuera de servicio a una de las refinerías más importantes de Rusia. Dicen que está completamente parada. Un sismo de magnitud 3.8 sacudió este jueves la zona del este de la Bahía de San Francisco, en California, y fue percibido por miles de residentes. El movimiento se registró alrededor de las 8:30 de la mañana y tuvo un epicentro cerca de San Leandro y el zoológico de Oakland, según el Servicio Geológico de Estados Unidos. El terremoto fue inicialmente calculado en magnitud 4.1, pero posteriormente fue revisado a 3.8. Poco después se registraron dos réplicas de magnitud 3.0 y 2.8 en la misma zona. El movimiento fue sentido en Oakland, San Francisco y otras comunidades de la Bahía, con reportes desde Santa Rosa hasta Santa Cruz. Hasta el momento, las autoridades no han informado de personas heridas ni daños importantes. Tras el temblor, el sistema de transporte BART redujo temporalmente la velocidad de sus trenes para realizar inspecciones de seguridad, provocando retrasos de hasta 20 minutos. El epicentro estuvo ubicado cerca de la falla de Hayward, una de las principales fallas sísmicas de la región. El movimiento ocurre días después del terremoto de magnitud 7.4 registrado en Colombia y semanas después de fuertes sismos en Venezuela. Sin embargo, expertos recuerdan que esos eventos ocurrieron en sistemas tectónicos diferentes.
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6: 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Iván aquí con el reporte del tráfico. Se reporta falta de estacionamiento por la fiesta de 15 de Cami.
7: Noticias de último minuto. Afirman que hay espacios al frente de la casa de Iván.
6: Noticia de último minuto. Iván está cobrando por el estacionamiento.
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3: El Atlético de Madrid alcanzó un acuerdo con el Tottenham por el fichaje de Cuti Romero, una operación que puede alcanzar los 40 millones de euros, incluyendo variables. El defensor argentino de 28 años viajará a Madrid para completar los exámenes médicos y los últimos trámites antes de firmar su contrato. Romero era uno de los principales objetivos de Diego Simeone para reforzar la defensa rojiblanca. El argentino dejará el Tottenham después de 5 temporadas en Inglaterra. Soy Juan Arango y estas fueron las noticias de la hora.

Eso, eso. Puro tigrillos, compadito. 8:13. Ya estamos arrancando otra hora de programa. ¿Cómo están, hombre? Un gustazo saludarlos en esta mañana. Oye, vamos a irnos de una vez ya con lo que celebramos en el mundo y en el país el día de hoy. Y más adelantito ya se vienen también los deportes. ¿Para qué? Se queden conmigo, vamos a platicar un poco acerca de todo lo que ocurrió en la Leagues Cup el día de ayer. ¿Cómo quedaron ya los cuartos de final, compadre? ¿Qué equipos avanzaron de la Liga MX y de la MLS? Más adelante se los cuento. Hoy es el Día Interamericano de la Calidad del Aire, carnalitos. Eso es lo que el día de hoy celebramos. Este día, pues prácticamente habla un poquito acerca de el aire que respiramos, ¿no? De la contaminación atmosférica que amenaza este recurso vital y silencioso, afectando la salud de millones de personas y el equilibrio de nuestros ecosistemas. Para visibilizar este problema y promover acciones que mejoren la calidad del aire, se conmemora precisamente este día, compadrito. Además, hoy también celebramos el Día Mundial del Lagarto, ¿eh? ¿Qué les parece? La principal finalidad de esta efeméride es la de dar a conocer la importancia de las especies de lagarto, así como las amenazas que afronta, tales como el tráfico de fauna. 3,000 especies aproximadamente de lagartos, ¿qué te parece? Son lagartos o lacertilios, compadre. Son reptiles que pertenecen al grupo parafilético de escamosos. Las iguanas, están también ahí las lagartijas, los camaleones y muchos otros más. Hay muchos que comen iguanas, ¿va? Y los pejelagartas también, ¿va? En caldito o asado, ¿va? Que sí, chinito. Hay muchos que sí, sí se pueden comer muchos, lagartos, porque hay una sobrepoblación. De hecho, hay lugares del mundo, hasta donde les pagan porque maten a ciertos, reptiles, pero hay muchos de estos donde están en peligro de extinción, ¿no? Entonces, pues sí hay que tratar ahí de ser un poquito consciente con lo que se puede y con lo que no se puede, ¿ok? En los Estados Unidos también tenemos algunas celebraciones, ¿eh? Ahí para mi amiga Lourdes, hombre, que ya se conectó esta mañana, Lourdes Gutiérrez, buenos días, igualmente Lourdes, buen fin de semana, hombre, ¿cómo no? Vamos a irnos de una vez entonces.

Y es el Creamsicle Day, el día de la paleta, que es así como que de naranja, así con cremita, que sabe bien rica, compadre, la Creamsicle Day. Hoy es el día de esa paleta. También hoy tenemos que es, mi querido Chinito, por ahí un día que se llama National Navajo Code Talkers Day. ¿Qué quiere decir esto? ¿Qué significa esto? Bueno, yo se lo voy a decir en este momento, compadre. Son las 8:16 ya, Chino, ¿eh? Así que vete preparando algo bueno, compadre, ya para seguir ahí con el viernesitos, con el fin de semana y para seguir bailando, ¿no? Vamos a irnos con más. Entonces, vamos a checar por ahí esto de los Navajo Talkers, compadre. ¿Qué es esto, verdad? Bueno, el Navajo Code Talkers se puede traducir en español como codificadores navajos, o más literalmente, habladores de código navajo. Se refiere a los nativos navajos, los Diné, que sirvieron en el cuerpo de los Marines de los Estados Unidos durante la Segunda Guerra Mundial. Usaban su idioma, el Diné Bisat, para transmitir mensajes militares codificados. El código basado en el idioma navajo fue extraordinariamente difícil de descifrar y fue utilizado en operaciones del Pacífico. Hoy se celebra entonces este día en honor a los navajos y a otros pueblos indígenas que contribuyeron al esfuerzo militar estadounidense durante la Segunda Guerra Mundial. En 1942 comenzaron los primeros 29 Navajo Code Talkers. Con el tiempo, más de 400 hombres navajos participaron en el programa. Su trabajo permaneció clasificado hasta 1968. En 1982, el presidente Ronald Reagan proclamó el 14 de agosto como el National Navajo Code Talkers Day para reconocer su servicio y también las contribuciones de otros pueblos indígenas. En pocas palabras, los Navajo Code Talkers fueron héroes indígenas que utilizaron su idioma navajo como parte de su sistema de comunicación militar secreto durante la Segunda Guerra Mundial. Pues señores, ahí está lo más relevante. Vamos a irnos con más de la programación. Ya más adelantito se viene la información deportiva. Por lo pronto, vámonos con algo del vagón chicano. Y hoy que es viernes, compadre, ay, ay, ay, pues nos vamos con el viernes sin tu amor, Es el vagón chicano, compadre. Ahí está sonando con todo esa mañana. Temperatura en los 70 grados. 8:18. Buenos días, señores. El Mañanero Morning Show sigue con...

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0: ¡Ay, ay, ay! ¡Qué bárbaro! ¡Puro ritmo y sabor! ¡Con eso nos vamos! ¡Ahí hasta el estado de Coahuila, compadre!
1: ¡Pura cumbia!
0: ¡Ándale! 18 y las 9, carnalitos, vámonos. A esta hora de la mañana, de una vez, ya con la información del deporte, vamos a platicar un poco acerca de lo que ocurrió en la Leagues Cup el día de ayer, y también para, pues de una vez, checar qué se viene, ¿no?, para este fin de semana en el mundo del deporte. Señores, comenzamos. Son los deportes a la carta.
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0: Perfecto, carnalitos, vámonos con los deportes. Oye, ¿qué onda con el Cruz Azul, güey? Solo tenía que empatar ayer y acabó perdiendo. ¿Qué onda? Oye, el Monterrey se metió ahí como no queriendo, ¿eh? León, América, Toluca y Monterrey avanzan por ahí representando a la gloriosa Liga MX, a la Leagues Cup. Y del otro lado, en la MLS, avanzó el Chicago Fire, compadre, que derrotó al Cruz Azul. Avanzó el Austin FC, que derrotó al América. Avanzó el Columbus Crew y también el Real Salt Lake. Esos son los 8 equipos que están del otro lado. ¿Cómo va a estar la cosa? Bueno, León enfrenta a Salt Lake. El equipo de Monterrey va contra Chicago. Toluca contra Austin. Y América contra Columbus, compadre. Se pone buena la cosa, ¿eh? Vamos a ver qué rollo con esto. Pero me gusta mucho el equipo de Toluca. Me gusta el equipo de Columbus también. El equipo de Chicago también viene haciendo bien las cosas. Monterrey también pudiera, ¿no? Esos 5 equipos como que funcionan, ¿no? El América también, no sé. León, Salt Lake y el Austin, pues no sé. Pero bueno, el Real Salt Lake ha jugado bien también, ¿eh? Yo creo que de estos 8, como que León y el Austin quizás no sean tan favoritos, pero de ahí en fuera los demás, yo creo que cualquiera de esos, ¿eh? Así que vamos a ver qué es lo que pasa con ellos. Por lo pronto, ahí están ya los invitados a los cuartos de final, compadre, que se ganaron su lugar ganando sus respectivos partidos y haciendo sus mejores actuaciones, compadre. ¿Qué tenemos para el día de hoy en el mundo del fútbol, compadre chino? Está tranquila la cosa para este día, ¿no? Apenas como que las ligas del mundo van, despertando, van empezando, y ahorita está tranquilo el asunto. Vamos a ver mañana, a ver qué nos encontramos. Mañana ya tenemos Liga de España, ahora sí. Es todo, mañana tenemos ya la Liga de España que está de regreso. El Alavés va contra el Getafe a la 1:30 y a las 3:30 Sevilla contra Rayo Vallecano. Ya hay Liga MX otra vez, mañana hay muchos partidos. Atlante Toluca a las 7, a las 9:10 Monterrey Juárez y a las 11:10 Atlas enfrentando al equipo de Tigres. Hay MLS también, juegos de la Major League Soccer, mañana a las 7:30 Hay 5 partidos, Atlanta, Nueva York, los Red Bulls, el equipo de Montreal con DC United, Charlotte Columbus, Orlando Cincinnati, Toronto contra el New England Revolution, y a las 8:30 tenemos Houston contra el Galaxy, Nashville Inter de Miami, a las 9:30 Colorado contra Kansas City, el Real Salt Lake contra Minnesota a las 9:30 y a las 10:30 hay 2 partidos, Los Ángeles FC contra San Diego y San José Earthquakes contra el equipo de San Luis City SC. Eso es lo que tenemos para el sábado, un día de mucha actividad en el fútbol. Y el domingo, en la Liga de España, tenemos al Racing de Santander, recién ascendido, compadre, que enfrenta al equipo del Villarreal, y a la 1:00 p.m. el Español contra el equipo del Levante. Y en la Liga MX, a las 2, Pumas Querétaro, América contra San Luis a las 7, a las 9:10 Santos contra Chivas, y a las 11, Tijuana enfrentando al equipo del Cruz Azul. Y en la Major League Soccer hay 4 partidos, a las 6, Chicago contra Portland, New York City FC contra Filadelfia, a las 8:30 Austin contra Dallas y a las 10:30 Seattle contra el equipo de Vancouver. Así que, carnalitos, es lo que se viene para este fin de semana, digo, de lo más relevante, porque partidos hay muchísimos y ahorita va a haber cada vez más juegos porque ya las ligas del mundo ya están regresando otra vez con su actividad regular, ¿ok? Así que, muchachos, vámonos con más de la programación a esta hora de la mañana. Son las 8 ya con 47 minutos. Continuamos para todos ustedes. Más éxitos, más música aquí en el show del Mañanero. Ahí para que nos diga qué le vamos a mandar y qué le vamos a poner, ¿eh? Con mucho gusto le complacemos el día de hoy. Así que vámonos con otra, mi hermano. Ahí seguimos con todo al aire aquí en el show del Mañanero. Seguimos complaciendo. Y ahí nos vamos con una que nos pidieron esta mañana. Así que suéltala de una vez, chinito. ¡Vámonos! Se llama Lagrimillas Tontas. Es Montes de Durango. 8:47, señores, 13 y las 9. Buenos días a todos, 69 grados la temperatura. Ahí seguimos contigo.

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3: ¿Qué tal? ¿Cómo le va? Mi nombre es Juan Arango y estas son las noticias de la hora. La República Dominicana ordenó la salida de varios diplomáticos de la Embajada de Cuba en Santo Domingo. Aumentan los casos de sarampión mientras autoridades piden modificar las vacunas. Lula da Silva le agradeció a Fidel Castro por su estímulo y sabiduría en el día en que cumpliría 100 años. El gobierno del presidente Luis Abinader ordenó este jueves la salida de 21 personas vinculadas a la Embajada de Cuba en República Dominicana, entre ellas 9 diplomáticos cubanos y sus familiares. Todos deberán abandonar el país antes del domingo 16 de agosto. La Cancillería Dominicana no informó públicamente las razones específicas de la decisión, pero invocó el artículo 9 de la Convención de Viena sobre Relaciones Diplomáticas, que permite a un Estado declarar persona no grata a integrantes de una misión diplomática. La medida se produce en medio de un distanciamiento entre Santo Domingo y La Habana. En mayo, Abinader afirmó que Cuba obviamente no es un estado democrático, mientras que República Dominicana también modificó recientemente algunas de sus posiciones diplomáticas respecto a la isla. La decisión dominicana se suma a otras tensiones diplomáticas que Cuba ha enfrentado en la región durante 2026, incluyendo cambios en sus relaciones con Ecuador y Costa Rica. Además, el nuevo gobierno colombiano de Abelardo de la Espiella anunció la ruptura de relaciones diplomáticas con Cuba y Nicaragua. Por el momento, República Dominicana no ha anunciado una ruptura total de relaciones con La Habana, ni ha explicado si adoptará medidas diplomáticas adicionales.
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3: El primera base de los Dodgers de Los Ángeles, Freddie Freeman, evitó una lesión grave tras una aparatosa caída dentro del dugout mientras intentaba atrapar una pelota de foul ante los Reales de Kansas City. Freeman terminó la entrada, pero posteriormente fue reemplazado. El jugador reportó molestias en las rodillas, hombro, mano y muñeca, aunque confirmó que no se golpeó la cabeza. Los Dodgers lo mantienen día a día y su disponibilidad para la serie ante los Cerveceros de Milwaukee dependerá de cómo evolucione. Soy Juan Arango y estas fueron las noticias de la hora.
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0: ahí quedamos con los invasores de Nuevo León, de Ramones a Terán, compadre, puro guapangazo de los caros, 9:14, señores, temperatura en los 69 grados. Oye, vamos a irnos con el reflector del mañanero de una vez, ¿no? Vamos a platicar un poquito acerca de lo que está pasando con los famosos. Así que, señores, arrancamos con el reflector del día de hoy.
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0: Gracias, vámonos con los chismes de la farándula, compadre. Y bueno, vamos arrancando de una vez con el Grupo Frontera, que aunque usted no lo crea, fue al cumpleaños del jugador de fútbol de la selección de España, y a Lamine Yamal, compadre. 19 años cumplió el buen Lamine, y el Grupo Frontera, ahí estuvo, compadre. Lamine Yamal celebró su cumpleaños 19 con una fiesta privada en Barcelona, rodeado de familiares, amigos, compañeros del FC Barcelona e influencers también. La gran sorpresa de la noche fue el Grupo Frontera, que viajó a petición del futbolista para ofrecer un espectáculo en vivo con éxitos como 1% No Se Va y El Amor de Su Vida. Yamal incluso subió al escenario para cantar junto a la agrupación. La celebración también tuvo referencias a Rocafonda, el barrio de Metaró donde creció el futbolista, reflejando sus raíces y su identidad. La presencia del Grupo Frontera destacó además el gusto de Yamal por la música latina y la creciente popularidad del regional mexicano a nivel internacional. ¿Qué les parece, compadre? Oye, Carin León anda con todo allá en Japón, ¿eh? El día de hoy, compadre, tiene presentaciones.

allá en Osaka, se va a presentar en Tokio también, compadre, o sea, tremendo. Ahí para que vean cómo anda el regional mexicano ahorita y cómo anda Carin León, ¿eh? La presentación de Tokio, de hecho, tendrá un significado especial, ya que el escenario fue curado por el propio cantante bajo el concepto de Sonora para el Mundo, con la participación de Latin Mafia y Paloma Murphy, aunque Summer Sonic anunció transmisiones por WoW On Demand. Estas estarán disponibles únicamente en Japón, por lo que hasta ahora no existe una transmisión oficial anunciada para México. Así que pues ahí está el Festival de Sonic Japón con Carin León presente. ¿Eh? ¿Qué les parece, compadre? Autoridades confirman que fue una agresión directa el asesinato del primo de Alfredo Olivas. Autoridades de Jalisco informaron avances sobre el ataque armado ocurrido el 10 de agosto en una taquería en la colonia La Cima, en Zapopan, donde dos personas murieron y cuatro resultaron heridas. Entre las víctimas se encuentra Jesús Aarón Olivas Cázares, primo del cantante del regional mexicano Alfredo Olivas. Otro de sus primos también resultó lesionado. Hasta el momento no hay personas detenidas. La Fiscalía de Jalisco señaló que se trató de un ataque directo y que las víctimas tenían poco tiempo viviendo en el estado, aunque todavía se desconoce el móvil. Una de las líneas de investigación contempla actividades relacionadas con la compraventa de vehículos y posibles vínculos con el crimen organizado. Las autoridades también ampliarán las investigaciones al estado de origen de las víctimas. Pues así las cosas, señores, con los famosos. Vamos a seguir ahí con más de la programación. Buenos días a todos, muchas gracias por acompañarnos. Es el Mañanero Morning Show de la Raza, ¿eh? Ahí andamos con todo, compadre. Suelta la que sigue, chinito. ¡Vámonos, mijo! ¡Ea!

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0: Ahí quedó la música de los chavalitos, compadre. 9:40, 20 a las 10. Vámonos con la información. Arrancamos ya con la segunda edición de las noticias mañaneras, compadre. Vámonos.
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0: Perfecto, les cuento, señores, que Estados Unidos le retiró la visa a Andrés Manuel López Beltrán, hijo del expresidente de México, compadre. Andrés Manuel López Beltrán informó la noche de ayer que Estados Unidos le canceló su visa, una decisión que calificó como politiquería, igual que su papá ya va empezando a pelearse ahí con los demás, hombre. No sean tan peloneros, muchachos, ¿eh? Hizo responsable a Marco Rubio, al secretario de Estado, y a Christopher Landau, el subsecretario del Departamento de Estado, de esta decisión. ¿Qué les parece, eh? Es que, ¿para qué salía? Ahí se hubiera quedado donde estaba, pero ya empezó a salir en videos, ¿verdad? Ya empezó a hacer ruido el hijo de Andrés Manuel, porque pues quiere hueso, quiere un cargo, ¿ah? Entonces, pues el gobierno dijo, antes de que se ponga ahí medio popular, vamos a quitarle la visa, ¿ah? ¡Qué bárbaro! Pues ni modo. Así es, compadre. ¿Qué le vamos a hacer, verdad? ¿Qué más tenemos, señores? ¿Qué más tenemos para ustedes de información el día de hoy? Bueno, vamos a irnos con noticias. Les cuento, carnalitos, que pues allá en Colombia las cosas siguen pues bastante críticas, compadre. Ya casi 300 el número de fallecidos. Estamos hablando de casi 5,000 heridos, más de 1,000 desaparecidos. La cosa continúa pues crítica y pues se siguen buscando a algunos sobrevivientes ya contra reloj, ¿verdad? Y realmente pues difícil lo que están viviendo algunas ciudades de allá, de aquel lado, compadre. Después de estas tragedias, pues realmente son años, décadas lo que tarda en recuperarse el pueblo, y eso si se recuperan, porque lamentablemente las personas que fallecen pues ya no vuelven jamás, compadre, y es cuando ahí queda pues ese recuerdo acerca de estas tragedias y momentos negativos, ¿no? Pero bueno, ¿qué más tenemos de información para ustedes, señores? ¿Qué más hay el día de hoy que compartir con ustedes? Vamos a irnos con más detalles. Les cuento que el zar de la frontera defiende uso de guantes de descargas eléctricas por agentes del ICE. El señor Tom Homan dijo que era mejor eso a las pistolas. ¿Qué les parece, eh? O sea, tratan nada más como que de justificar esto, que realmente es tonto. Si alguien va a sacar una pistola, un agente lo va a hacer, aún así tenga guantes o no, pues tienen los tasers, compadre, donde pueden echar toques y nunca los usan y usan pistolas, porque saben que es más práctico, que así con eso no les hacen nada, que están lejecitos y no tienen que batallar, y con los guantes van a batallar, aunque den descargas y todo, acercándose a la raza, compadre, pues van a batallar, ¿no? Y si ven a alguien ahí que se les pone pues rudo, si ven ahí que de repente mete la mano a la bolsa o cualquier cosa, pues van a disparar y van a decir que ellos pensaron que iban a atacarlos, que por eso dispararon, y pues los guantes van a pasar a segundo término. Pero bueno, quieren justificar los 20 milloncitos que se van a gastar en esos guantes que va a usar el ICE ya en unos cuantos meses para combatir al inmigrante. ¿Cómo la ven? Pero para combatir a los malos, a los zampones, a los ladrones, criminales, asesinos, narcotraficantes, ahí no pueden hacer absolutamente nada, ¿va? Oye, están investigando a un hombre que utilizó un taladro para asesinar a su esposa y a su hija en una guardería de Minnesota, luego se quitó la vida a él. Quieren pues saber qué es lo que ocurrió, pero pues no manches, o sea, que ¿a quién se le ocurre esto en serio, eh? Fíjense, qué bueno que no había más niños ahí, o que no hizo nada más en contra de otras criaturas, porque pues, ¿te imaginas en una guardería? El ejército envía portaaviones a Oriente Medio tras reportes de problemas de salud mental en otro barco. ¿Qué harán? ¿Se van a traer a los soldados que tienen problemas de salud mental para acá? ¿En el portaaviones que está allá? ¿O qué van a hacer? ¿Van a intercambiar soldados? ¿Qué pasará, compadre? Pero pues que pues mucho tiempo, te imaginas, separados de la familia y con la incertidumbre de no saber qué hacer. Pues sí está cañón, ¿no, compadre? ¿Eh? Oye, Luigi Manguión podría dar un giro inesperado a su caso el viernes. Dicen que hoy piensa declararse culpable y posiblemente evitar las cadenas perpetuas. Y quizá hay algo de negociación ahí, entonces vamos a ver cuántos años pasará en prisión. Hoy será un día por ahí importante para su caso. Un revés para el presidente Trump, un juez desestima demanda contra Harvard por antisemitismo y pues van a tener que darle los fondos que le daban a la universidad porque los querían bloquear, según porque eran racistas, ¿no, compadre? Y al final, pues un juez dijo que era totalmente falso. ¿Qué les parece, señores, eh? Oye, el terremoto de Colombia, muchos dicen que fue provocado por un programa de investigación, ¿no? Que fue provocado por la mano del hombre. Es una teoría conspirativa que ha resurgido en redes sociales, ¿verdad? Están culpando a un programa de investigación en Alaska, ¿ok? Algunas publicaciones afirman falsamente que el terremoto que ha cobrado la vida de por lo menos 300 personas y ha dejado daños generalizados fue provocado por el programa de investigación Aurora Activa de Alta Frecuencia, el cual se dedica a estudiar las propiedades y el comportamiento de la atmósfera superior. El terremoto, sin embargo, fue causado por movimientos naturales de la corteza terrestre. Los expertos afirman que no tuvo ninguna relación con actividades humanas. Pues ahí está, ¿no? Para que la gente que anda pensando que alguien lo creó, que el hombre lo creó, etcétera, etcétera, pues por ahí, ya vean que pues no, que es totalmente falso, compadre. Pues así están las cosas, mi querido Chinito. Así están las cosas, carnal. Vamos a ver qué más nos encontramos acá en el área de Michiana. Vamos a irnos ya con el reporte del clima de una vez, compadre, ¿no? A ver cómo va a estar la cosa, mijo. Les cuento que el día de hoy vamos a tener una temperatura aproximada de 80 grados. Es lo que se viene para hoy. Un día, pues, parcialmente nublado. Así como lo ve ahorita, así va a estar casi todo el día de hoy. Lluvia, posiblemente a las 10 de la mañana un poquito, a un 30%. Pero ya después de las 11:30, 12, todo el día lo estamos viendo ya sin lluvia, pero parcialmente nublado. Puede que de repente se asome el sol, pero muy poquito, El día de mañana esperamos una temperatura muy similar a la de hoy, de 80 grados, mañana con lluvia, 80% de hecho de probabilidad, mañana va a llover más. El domingo 82 grados y 60% de probabilidad de lluvia, así que se viene con todo. Ya cuando vamos a tener días soleados es el lunes y el martes, ambos días con 80 grados, soleado. El miércoles vuelve la lluvia, tormentas, 82 grados. Jueves otra vez tormentas, 81 grados. Y el próximo fin de semana parece que otra vez con lluvia, compadre. Así que, pues así están las cosas, señores, en el área. Vamos a irnos con los bloquecitos. Ya me voy a preparar para irnos ya con los bloquecitos. Así que los invitamos ahí para que se queden con nosotros, Seguimos en directo con ustedes el día de hoy. Vamos a irnos con más de la programación a esta hora de la mañana, compadre, aquí en el Show del Mañanero. Ahí seguimos con todo al aire, viejo. Así que vámonos, compadre Chino. Continuamos el Mañanero Morning Show de la Raza. Sigue contigo. Ya los bloquecitos ya vienen en breve, para que se quede con nosotros y no se los vaya a perder. Así que ahí nos vamos con otra más, compadre. Seguimos el día de hoy complaciendo con todo al aire aquí en el Show del Mañanero. Vámonos. Adelante, mijo. Nos vamos con La Arrolladora Van de Limón, la pidieron, se las enviamos. Ahí estamos complaciendo. Se llama Si las miradas mataran, lo más reciente de La Arrolladora.

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2: ¿Qué tal? ¿Cómo les va? Mi nombre es Juan Arango y estas son las noticias de la hora. Irán se mofa de Donald Trump tras revelar que se escapó en secreto de Air Force One. Se insta a los estudiantes de los colegios comunitarios de California a solicitar ayuda financiera antes del 2 de septiembre. Los medios estatales de Irán encontraron una nueva forma de golpear a Donald Trump, convertir en burla la operación secreta que permitió al presidente salir de Turquía en un avión militar distinto al que todos creían. La maniobra ocurrió el 8 de julio, después de la cumbre de la OTAN en Ankara. De acuerdo con información publicada por The Washington Post, el servicio secreto recibió una alerta sobre una posible amenaza de ataque con un misil portátil contra el avión presidencial. Trump había abordado públicamente el antiguo Air Force One, pero después fue trasladado un C-32A, un avión militar más pequeño y menos visible para una operación de este tipo. Air Force One continuó su recorrido desde Turquía con periodistas y funcionarios, funcionando como avión señuelo para ocultar el movimiento. The Associated Press confirmó que el secretario de Estado Marco Rubio permaneció en el avión señuelo, mientras que Trump viajaba en una aeronave alternativa con un grupo de colaboradores. La televisión estatal iraní presentó el episodio como una señal de temor de Trump al poder militar de Irán. Reuters también reportó que uno de los presentadores calificó el cambio secreto como una humillación para el mandatario. La burla escaló en redes sociales. La embajada iraní en Sudáfrica publicó en X que Trump pronto estará metido en un cubo de basura junto a un meme que lo representaba dentro de una caja de catering. Esto es Minuto 60.
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2: El Paris Saint-Germain alcanzó en principio de acuerdo con el Barcelona por el fichaje de Ferran Torres, una operación valorada en aproximadamente 50 millones de euros. El delantero español ya tendría acordado un contrato por 5 temporadas con el conjunto francés. Torres, de 26 años, se reencontraría con Luis Enrique, quien lo conoce de su para la selección española y habría sido clave en las negociaciones. El traspaso se encuentra ahora en fase de documentación y últimos trámites. Soy Juan Arango y estas fueron las noticias de la hora.
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6: Vámonos, vámonos, arrancamos con algo de la banda Machos, compadre, algo que va a sonar este dominguito ahí en el jaripeo de la Plaza de Toros México en Warsaw para bailar y gozar. Pura Machos, compadre, vámonos. Así arrancamos, los bloquecitos del día de hoy, señores. Vamos a recordar a la Machos este domingo, puro baile.

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4: Oye, oye, después de escuchar el primer bloquecito con la Machos, ahora nos vamos a ir con uno del Recodo, compadre. 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Vámonos ahora con este megamix de la banda El Recodo, compadre, algo que vamos a disfrutar este dominguito ahí en la Plaza de Toros, México. El Recodo tiene canciones pues para pistear, compadre, para llorar, para enamorarse y también canciones para bailar como estas. ¡Vámonos, viejo! ¡Suéltalas, chino! Y esta se baila pegadito, ¿eh?
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4: Ya me vi, compadre, ¿eh?

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1: ¿Qué tal? ¿Cómo le va? Mi nombre es Juan Arango y estas son las noticias de la hora. Flock Safety impone nuevos controles a sus cámaras e incluye búsquedas sobre inmigración. Nueva York destina 7.25 millones de dólares para defender a niños inmigrantes no acompañados. La empresa de tecnología para seguridad pública Flock Safety cambiará las reglas de su red de cámaras lectoras de matrículas ante las dudas sobre el uso de sus datos en investigaciones, incluidas las de inmigración. La empresa anunció nuevas restricciones para decidir cuándo una agencia policial puede compartir información con otras corporaciones, incluida la posibilidad de bloquear consultas relacionadas con ICE. Varias investigaciones periodísticas han mostrado que los datos de Flock también fueron utilizados en búsquedas vinculadas con autoridades migratorias, aunque la empresa insiste en que ICE no tiene acceso directo a su plataforma. En mayo del 2025, 404 Media reveló registros que mostraban más de 4.000 búsquedas realizadas por policías estatales y locales con términos como ICE, inmigración, ICE más ERO o ICE Warrant. Según el medio, algunas consultas se hicieron a petición de autoridades federales como favores informales. El Virginia Center for Investigative Journalism encontró cerca de 3.000 búsquedas relacionadas con inmigración en la red Flock de Virginia durante 12 meses. En Denver, Colorado Newsline reportó que más de 1.400 accesos vinculados con ICE o inmigración entre junio del 2024 y abril del 2025. 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
1: El lanzador de los Rojos de Cincinnati, Hunter Green, se sometió a una segunda cirugía Tommy John para reparar el ligamento colateral cubital de su codo derecho. El equipo confirmó que el derecho de 27 años necesitará entre 12 y 18 meses de recuperación, por lo que no solo se pierde el resto de esta temporada, sino que probablemente también estará fuera durante todo el 2027. Green ya había pasado por esta misma operación en 2019 y este año apenas pudo realizar 5 aperturas. Soy Juan Arango y estas fueron las noticias de la hora.

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0: Buenos días, ya las 11:42 ya de este viernes. Y bueno, pues como saben, todos los viernes el abogado Pablo estará aquí en vivo y en directo aquí en cabina, aquí con nosotros. Pues no te quedes con la duda, ya saben que la llamada es totalmente gratis cuando ya llegue el abogado por aquí a partir de las 12 del mediodía. También nos puedes llamar y dejar tu pregunta, si no quieres salir al aire, también desde ahorita nos puedes llamar al 574-533-1460 para que nos dejes tu pregunta y nosotros le haremos la pregunta al abogado Pablo cuando llegue aquí y esté aquí con nosotros. Hay mucha gente que pues a veces le da vergüenza, le da pena hablar o escucharse o que se escuche su pregunta al aire. Así que bueno, no hay problema, tenemos ahorita abiertas las líneas para que usted quiera dejar, y si quiere dejar usted su pregunta, bueno, pues nosotros le hacemos la pregunta al abogado Pablo por usted. Así que llámenos a cabina al 574-533-1460 a partir de las 12 del mediodía. El abogado Pablo estará aquí con nosotros acompañándonos como siempre y respondiendo a todas sus preguntas. Así que a partir de las 12 el abogado estará aquí con nosotros. Ya a las 11:43, Carla Rojas en cabina. Buenos días, Michiana.
1: Buenos días,

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2: Muy buenas tardes, raza. Estamos aquí con el abogado Pablo.
3: Buenas tardes. It's Viernes México. Yabba-dabba-doo day, right? The Yabba-dabba-doo day.
2: El día de Yabba Yabba Doo.
3: Do you remember the Flintstones?
2: ¿Ustedes se recuerdan de los Flintstones?
3: We celebrate Fridays.
2: Celebramos aquí los viernes.
3: Always the best day of the week.
2: Siempre el mejor día de la semana.
3: Weekend, right? So let's kind of get ready for Friday, the weekend, let's relax.
2: Ya vamos a prepararnos para relajarnos, es viernes, empieza el fin de semana.
3: All right, let's talk about ice activity in the state of Indiana.
2: Vamos a hablar de la actividad de ice aquí en el estado de Indiana.
3: There has not been much over the past this summer.
2: En este verano, la verdad, no hay mucha actividad de inmigración.
3: And I think the Trump administration is deeply concerned about the upcoming elections on November 3.
2: Yo pienso que Trump está muy preocupado por estas elecciones que vienen.
3: 60%, it is. 60% of Americans do not approve with the job that Trump is doing.
2: Ahorita 60% de los americanos no están de acuerdo con todo lo que está haciendo Trump.
3: And I am one of them.
2: Y yo soy uno de ellos.
3: I totally dislike what he is doing.
2: No me gusta lo que está haciendo.
3: I think it is wrong. The long term, it is injuring our economy.
2: Yo pienso que está equivocado y en términos largos, él está afectando nuestra economía.
3: The reality is Indiana is in most counties is losing population.
2: La verdad, en mayoría de los condados, Indiana está perdiendo mucha de la población.
3: In most major cities, New York, Los Angeles, Chicago, they're losing populations.
2: Y también en las ciudades grandes como Nueva York, Los Ángeles, están también perdiendo mucha gente.
3: U.S. citizens are not having babies.
2: Ciudadanos no están teniendo hijos.
3: Generation Z, the kids in their 20s, they're kind of lost trying to get into the world, into the economy.
2: La generación Z no están teniendo hijos, están como medios perdidos tratando de meterse al mundo.
3: They're having a hard time getting a job.
2: Están teniendo dificultad obteniendo un trabajo.
3: They're delaying their marriages, they're not having children.
2: Están atrasando los matrimonios y no están teniendo hijos.
3: So what is the future of the United States workforce?
2: Entonces, ¿cuál es el futuro del trabajo acá en los Estados Unidos?
3: So this is, immigration is essential for the future of our country.
2: Inmigración es esencial para el futuro de nuestro país.
3: Trump has made immigration a political issue.
2: Trump ha hecho la economía un problema político.
3: Immigration should be a business decision. What does our economy need? How many immigrants do we need in the United States to support our economy?
2: Inmigración, inmigrantes son muy importantes para este país. ¿Cuántos inmigrantes necesitamos para poder soportar esta economía?
3: Okay, I understand. Let me just say this. Biden overdid it. He was reckless in opening the border.
2: Biden sí lo dejó ir de control, sí abrió las fronteras.
3: I think most people would agree. Biden did was wrong for this country.
2: También Biden era equivocado para este país.
3: And because what he did was wrong, you now have Trump justifying his extraordinary measures of deporting all these good people.
2: Y ahora porque él cometió un error de nada más abrir las fronteras para todos, entonces ahora Trump está excusando o usando eso como una excusa para tratar de sacar a todos.
3: The Trump presidency is bad for our economy.
2: La presidencia de Trump es muy mala para nuestra economía.
3: The wealthy people of America are making a lot of money during the Trump administration.
2: Yo sé que las personas que son ricas están ganando mucho dinero ahorita con la administración de Trump.
3: There's people getting rich here in this economy.
2: En esta economía todavía hay gente que se están volviendo millonarios.
3: But the rich are the ones getting richer.
2: Pero nada más los que están ya, los que tienen dinero son los que están
3: the
2: ganando dinero.
3: The hard workers, the people that work 8 to 5 have got to pay for the food, the rent, the gas.
2: Pero las personas que trabajan de 9 a 5 son los que tienen que estar pagando el gas, la comida, esos precios que están subiendo.
3: You know, this economy is good, but not good for everybody.
2: Esta economía es buena, pero no para todos.
3: You realize that 1% of the population owns 37% of the entire wealth of the United States.
2: Si no sabrían, un porcentaje de la población tiene 37% de la economía.
3: 10% of the population owns 70% of the stocks, the wealth of this country.
2: Y 10% de la población tiene 70% de todos los stocks.
3: The bottom 50% of Americans' population only owns 2.5% of the wealth of this country.
2: Y el otro porcentaje de la población nada más tiene 2% de la economía.
3: In other words, Trump is making the rich wealthier and making everybody else, they're hurting. Here in Elkhart, it is hurting. The recreation vehicle industry is hurting.
2: En otras palabras, Trump está haciendo a los millonarios más millonarios y a los pobres, pues, más
3: right.
2: pobres.
3: The way you cure a problem is we do it peacefully. Just go to the voting booth and vote.
2: Y nosotros, para poder deshacernos del problema, lo vamos a hacer calmamente. Nosotros tenemos que ir a votar.
3: Please,
2: si pueden.
3: November 3 is a midterm election.
2: El 3 de noviembre es las elecciones.
3: I believe if Democrats win that election big, Trump's agenda is come to a conclusion.
2: Yo pienso que si los demócratas ganan eso grande, entonces Trump va a llegar a un alto.
3: And if the House of Representatives gets controlled by the Democrats, you can look for Trump to, they're going to attempt to impeach him.
2: Y yo pienso que si ganamos los demócratas en esa elección, posiblemente tratan de sacar a Trump.
3: All right, let me see if I can help you guys. Ask me your questions and I promise to answer them.
2: Ahora quiero ver si puedo ayudar a alguien aquí en las que nos esté escuchando. Tenemos ahorita el número en cabina para responder cualquier pregunta inmigratoria. El número es el 574-533-1460.
3: My special friend here, Carla, has a couple questions for me to open up the questioning.
2: Y ahorita tenemos aquí a Carla también, que nos hizo una pregunta para poder empezar las preguntas. Les voy a dar otra vez el número en cabina, es el 574-533-1460.
3: All right, I think one of the questions is, we had a couple people that are working at an employer, or working at a job, and the employer, the boss is physically pushing people, including pushing a 70-year-old man, I guess, to get him to work harder.
2: Tengo aquí una pregunta, que hay unas personas que están trabajando para una compañía y el jefe está empujando a la gente físicamente. No sé si sea para tratar de que saquen más trabajo, pero inclusive está empujando a un hombre de 70 años.
3: Okay, I'm going to answer the question that Carla has. Do these people have any recourse? Can they do something with their immigration status, or can they get some money?
2: Ahora voy a responder esa pregunta primero, que si a ver si esas personas tienen alguna opción de tal vez agarrar algo de estatus o tal vez dinero.
3: Okay, so you cannot touch anybody here in the United States generally without their consent.
2: Generalmente aquí dentro de los Estados Unidos, alguien más no te puede tocar o tocar a una persona sin el consentimiento de la persona.
3: If you walk up to somebody and push them, you're committing an assault.
2: Si tú vienes y empujas a alguien, estás cometiendo un asalto.
3: First, you could call the police and that boss would be arrested for an assault.
2: Por primer lugar, podrían llamar a la policía y esa persona sí sería arrestada por asalto.
3: Two, that employer could be sued for creating an unhealthy work environment.
2: Y dos, esa persona podrían correrlo por hacer un espacio de trabajo no seguro.
3: And you could sue the individual for assault, that is to recover money for a tort, that is the wrongful touching.
2: Y también ustedes podrían hacer un caso legal contra esa persona para poder obtener dinero de
3: Now,
2: él.
3: The bottom question you're going to be asked are, does it open the door for them to get an immigration benefit like the U visa?
2: Y la pregunta más grande es que si esto abre una puerta para que ustedes tal vez obtengan la visa U.
3: U visa, you have to call the police and make a police report.
2: Para la visa U, sí tendrían que llamar a la policía y hacer un reporte de la policía.
3: Now, a simple assault where you touch somebody is not going to get you the U visa.
2: Nada más que el único problema que obvio, un simple asalto no va a ser a una puerta para la visa U.
3: There would have to be more of an assault where somebody is injured or a weapon used, a felony assault to be eligible for the U visa.
2: Para poder ser elegible para la visa U, tendría que ser un asalto un poco más severo, más violento, donde tal vez alguien esté lastimado.
3: Sounds like there are witnesses.
2: Parece que tal vez hay testigos.
3: First, you might want to talk to the police about an assault charge.
2: Primero, yo hablaría con la policía para hacer un caso, abrir un caso contra esa persona.
3: Second, you'd probably want to talk to an attorney about collecting money for your damages.
2: Y segundo es posiblemente hablar con un abogado de coleccionar dinero de todos los daños que te han causado.
3: Again, Carla, gold star. Good question.
2: Una vez más, Carla, una estrellita de oro. Hola, buenas tardes. Adelante con su pregunta.
4: Hola, buenas tardes. Si yo apliqué para la visa T y me mandaron a las huellas en diciembre, ¿cuánto más tengo que esperar?
2: ¿En diciembre del 2025?
4: Sí, del 26.
2: So, ¿apenas vienen 2025. Las huellas este año?
4: No, del 2025, perdón.
2: Okay, ¿cuándo aplicó por la visa T?
4: Hace 3 años. Pero me mandaron apenas a las huellas en este diciembre pasado.
2: Okay, deme un segundo, ¿qué? Claro. I applied for the T visa 3 years ago. They just sent me in December of 2025 to get biometrics. How much longer would I have to wait for my case?
3: The T visa is very similar to the U visa.
2: La visa T es muy similar a la visa U.
3: The T visa is given to somebody who's trafficking. That is, somebody's being enslaved, let's say, by a person.
2: La visa T se la otorga a las personas que han sido víctimas de tráfico humano. O tal vez que
4: claro.
2: Los usaron como esclavos.
3: You're asking me how long.
4: Sí, claro.
3: I would think in the next 6 months initial determination should be made.
2: Yo me estás preguntando que en cuánto tiempo. Yo asumo que un aproximado de unos 6 meses pueden tener una determinación.
3: Carl, you have another question for me? Let's give me the next question.
4: Okay.
5: Es el que salió que el permiso el 9 de septiembre se vence para los salvadoreños.
2: ¿Permiso de trabajo?
5: Ajá.
2: Is it true that on it came out that for the work authorization for people from Salvador it expires on September 9th?
3: Yes, it does. ETPS, correct.
2: Sí, el TPS.
3: That's it.
2: Sí,
3: does.
2: Eso está correcto.
3: It does. Let's take the next call.
2: También aquí tienes una de petición de Colombia y Venezuela, que es
5: llamaron para preguntar, ya ves que como ha habido ahorita temblores allá en Colombia y Venezuela, y están preguntando si ellos pueden, a los que ya están aquí, pueden pedir a algún familiar que esté pasando allá una dificultad en Venezuela y Colombia.
2: So, I don't know if you've heard about the earthquakes that Colombia and Venezuela have having.
3: Yeah.
2: People want to know if there's any way of family members who are here in the United States, is there any petition or anything that

0: Salvador. Do you realize El Salvador TPS started after Hurricane Mitch in 1998, right? 28 years ago.
1: Estamos hablando que ya se está viniendo el final del TPS de El Salvador. Ese TPS fue en efecto después de un desastre que tuvieron en 1998.
0: Unfortunately, Trump is a president without compassion.
1: Desafortunadamente, Trump es el presidente que no tiene compasión.
0: His lack of compassion, in fact, is a little bit embarrassing for this country.
1: Para este país, la verdad, es un poco avergonzoso lo que no tiene de compasión.
0: Colombia, Venezuela, those are our neighbors.
1: Colombia y Venezuela son nuestros vecinos.
0: And I think all the administrations that we need to warm up a relationship with Central and South America.
1: Yo pienso que nosotros tenemos que hacer una relación con Centro y América.
0: The United States has always been known to be the leader in providing help and disaster relief for countries that are in need.
1: El país de los Estados Unidos siempre antes era el líder para dar ayuda a los países que tenían desastres.
0: Have you noticed how silent our country has been during the Colombia earthquake tragedy?
1: No sé si han notado qué tan callados han estado los Estados Unidos durante estos tiempos con esos terremotos.
0: It made us feel good as a country when we can help countries in need.
1: Y a nosotros como un país nos hace sentir bien poder ayudar a otro país que está en ayuda.
0: And that should be generally given regardless of politics.
1: Y esa ayuda debería de ser dada no importa los políticos.
0: We're talking about saving human lives.
1: Estamos hablando de salvar a las vidas de humanos.
0: I'm hopeful. I haven't seen it. I'm hopeful that we're sending rescue or workers and equipment to start helping. Down in Colombia.
1: La verdad no lo he visto, pero pues espero que tal vez si estemos mandando ayuda a Colombia.
0: But in a disaster like that earthquake, you only have about 48 hours to respond to get people out of that rubble.
1: Pero lamentablemente, usualmente para terremotos nada más tienes hasta 48 horas para poder ayudar y asistir a las personas que están debajo de esos desastres.
0: You know, the audience knows I don't like Trump.
1: La audiencia sabe que a mí, la verdad, Trump no me cae bien. Pero la manera que nosotros podemos manejar esto es votando.
0: You know, I think Trump's policies in the United States certainly is hurting the economy here in Elkhart. High interest rates, high gas prices.
1: Yo pienso que las decisiones de Trump, la verdad, está afectando la economía acá en Elkhart.
0: Again, Elkhart is like the rest of the nation. People that are wealthy are going to do well in this country. People that are hard workers are not doing that well in this country.
1: El condado de Elkhart es como esta nación. Las personas que son ricos, pues obvio van a ser más ricos. Pero lamentablemente las personas que son trabajadores no están sobreviviendo.
0: It is a struggle to make ends meet.
1: Y como dije, las personas ricas nada más están volviendo más ricas y las personas como nosotros regulares estamos tratando de ver cómo pagar las cosas. Está loco que como las hamburguesas y las papas están casi ya a $20.
0: And people are stopping going to restaurants. So now you're going to people in the owning restaurants are hurting.
1: La gente ya está tratando de dejar de salir a comer y eso va a empezar a afectar a las personas que tienen negocios de restaurantes.
0: Again, the only thing you can do is vote. That's how we make change in this country.
1: Lo único que podemos hacer y lograr un cambio es votar.
0: And I could make the Hispanic community feel a little bit bad because it's the result, 41% of the Hispanic community voted for Trump in 2024.
1: Y sí podría yo hacer sentir a los hispanos mal porque 41% de estos hispanos fueron los que votaron para Trump.
0: You know, many times you have buyer's regret, right?
1: Mucho tiempo tenemos ¿cómo se dice?
0: If you think you made the wrong decision in 2024, make a right decision in 2026.
1: Tenemos remordimiento de comprador, que cuando tomas a veces una decisión mal y después te empiezas a arrepentir. Así es que hagan esa arrepentización en noviembre 3 con esas elecciones. Creo que tenemos otra pregunta. Hola, buenas tardes. Adelante con su pregunta.
2: Hola.
1: Hola, buenas tardes.
2: Hola, buenas tardes. Disculpa mi pregunta.

0: yo tengo mi residencia desde el 91, pero en esa fecha que agarré la residencia me agarró migración con gente ilegal. Entonces tengo, tengo unas pruebas del FBI que me salió por tráfico de ilegales y una navaja de muelle.
1: Dijo que tiene evidencias de FBI, que es prueba de qué.
0: De que me agarró migración con gente ilegal.
1: ¿Solo le dieron entonces, como tráfico?
0: Sí, como tráfico. Entonces, yo fui a el 22, fui a ver a una abogada y me regresaron mi residencia. Solo que me interesa es si me puedo hacer ciudadano.
1: ¿Y cuándo, qué año pasó esto, dijo?
0: En el 91. En 1991 fue cuando me agarró migración. Ya no me presenté a migración a renovar mi tarjeta.
1: Okay, ¿y no la ha renovado entonces?
0: Sí, la renové y me llegó, pero no sé si se hayan fijado bien o no.
1: Okay, ¿y la abogada que usted usó para obtener su residencia de regreso, a cuándo le regresaron la residencia?
0: Hace año y medio. Entonces me quería hacer ciudadano, pero no sé si pueda.
1: ¿Y cuándo se la habían quitado?
0: No me la quitaron. Lo único que pasó es que ya no me presenté a migración. Entonces, vine con este abogado y me dijo que sí me la podía regresar. Entonces, acá mandaron las huellas al FBI, a migración, y donde me salieron el tráfico de ilegales fue en el FBI.
1: Okay, entonces nunca le habían quitado la residencia, nada más no la había renovado, o eso es lo que me estaba confundiendo un poco.
0: Sí, no la había renovado por miedo a que me arrestaran.
1: ¿Y la renovó hace año y medio?
0: Sí.
1: Okay, déjale pregunto. So I obtained my LPR, my legal permanent residency, in 91. However, that same year that I was given my LPR, I was stopped by immigration with people who were undocumented. They did some fingerprints. I went to an attorney because I was scared to renew my LPR due to that case. FBI results came back for smuggling/trafficking of people. I want to know if that would affect if I tried to do my citizenship.
2: But the question is, were you convicted?
1: La pregunta es, ¿le dieron una convicción de esos cargos?
2: No, I understand you were arrested, but were you convicted?
0: Me arrestaron, pero tuve una salida voluntaria.
1: ¿Firmó para salida voluntaria?
0: Sí, salida voluntaria. El problema es de que di otro nombre y otra fecha de nacimiento. Entonces, el reporte que me mandaron del FBI fue por las huellas. ¿Sí, me explico?
1: So, dio falsa información.
0: Sí.
1: Y entonces en esa usted tenía que haber salido entonces.
0: Me sacaron voluntario. Y esa vez que regresé, la verdad me fui para México y regresé, entré ilegal.
1: ¿Y cuándo regresó?
0: En el 2022. Pero ya estaba entrando desde las micas que me venció en el 2001. Entonces estuve entrando con ella, pero y cuando se me venció, fui a México dos veces y las dos veces regresé ilegal.
1: Entonces, aparte del 2022, ¿cuándo tuvo otra entrada?
0: La última que tuve fue en el 2022.
1: ¿Y la anterior de esa?
0: En 2007 y 2004.
1: ¿2007 y 2006 también? Okay. So he explained that when he was given voluntary departure, he went in front of a judge. However, when he was arrested, he gave a false name and false date of birth. Only reason that it when it came back to him was due to his fingerprints. He then left voluntarily when they gave him voluntary departure, and then he re-entered illegally in 2006, 2007, and 2022. And then just about a year and a half ago, he hired an attorney to see if he could renew his LPR, which she was able to help him renew the LPR. He got an LPR. However, he's worried if he tries to do naturalization that that might affect him.
2: That's probably a good strategy, not to file for naturalization.
3: Creo que esa sería la mejor estrategia, no archivar para la naturalización.
2: You were convicted of smuggling, or which would be an aggravated, could be an aggravated felony.
3: Eso es especialmente si fue convictido de el tráfico, puede ser que le dan una felonía por eso.
2: So your focus is that one arrest and perhaps the one conviction.
3: So su enfoco se tiene que enfocarse en ese arresto y esa convicción.
2: The law is this: if you're convicted of an aggravated felony at any time when you're a permanent resident, you are deportable.
3: La ley es esto: si usted es convictido de una felonía agravada, entonces significa que usted puede ser deportable.
2: Okay, so like a beam of light, you focus on that arrest and was it a conviction?
3: Usted tiene que enfocarse en ese arresto para ver si sí fue una convicción.
2: Then you said you did go in front of a judge.
3: Pero usted me ahorita me acaba de decir que sí fue enfrente de un juez porque le dieron partida voluntaria.
2: 1992 is a long time ago, 34 years ago.
3: 1991 ya son mucho tiempo.
2: Before I say you don't have a case to become a citizen, I really want to look at what happened in 1992 with that arrest and what happened in the immigration court when you said you were given voluntary departure.
3: Antes de que yo te diga que no tienes algún caso, a mí me la verdad me gustaría ver y estudiar tu caso completo, ver qué es lo que sucedió en ese arresto, qué es lo que te dieron de convicción para poder determinar si sí o no eres elegible para poder hacer la naturalización.
2: Okay. The last thing you said, you were given, somehow you got your green card back. It sounds like an attorney filed an I-90 and immigration issued a new card.
3: Lo que suena es que usted dice que le dieron su residencia de regreso, por eso pienso que tal vez ella llenó la I-90, que es para la renovación de la residencia, y le otorgaron de regreso su residencia. La pregunta es si eso tal vez fue un error, porque usted fue deportado, entonces, ¿cómo ellos pueden otorgarle la residencia si usted fue deportado?
2: Look at two things. Number one, the arrest, and look what happened in immigration court when you're given voluntary departure.
3: Una vez más, tiene que enfocarse en el número uno, en dos cosas. El número uno, el arresto, y el número dos, qué es lo que sucedió cuando le dieron esa partida voluntaria.
2: If you came to see me, I'm going to get a copy, a certified copy of the disposition of the 1992 arrest.
3: Si viene a vernos a nosotros, tendríamos que obtener una copia de ese arresto y la disposición de ese arresto. Y después también tendríamos que obtener copia del archivo de la partida voluntaria que te dieron.
2: Once I look at that, I'll be able to determine, can you become a citizen, or was you just being issued a new card a mistake?
3: Y ya después de ver esas dos cosas, entonces puedo ya determinar que si sí puede ser elegible para la naturalización o si fue un error de que le regresaron esa tarjeta. Esa fue una muy buena pregunta. Gracias.
0: La pregunta es de que en esa fecha había este orden de perdón. En el 91-92 podía uno otorgar un perdón. Entonces, pues, no sé si se pueda quitar esas felonías.
3: Aunque las tendría, como le digo, tendría que ver el abogado el archivo completo, porque si está diciendo de cuando limpian su récord, eso todavía va a salir en el FBI.
0: Sí, pues sí salió.
3: Okay.
0: Sí, muchas gracias.
3: Ajá. Bueno, la cabina está abierta. Si quieren hacer una última llamada, el número es el 574-533-1460. Ese número, una vez más, es el 574-533-1460. Let's see if we can get one last question.
2: Yeah, let's do one more.
3: Les doy el número otra vez, es el 574-533-1460. Hola, buenas tardes, adelante con su pregunta.
4: Sí, buenas tardes. Mire, yo quiero hacer una pregunta para el abogado.
3: Ok.
4: El punto de que tengo una nieta que se casó con un ciudadano americano. Bueno, es latino, ¿verdad? Pero de ciudadano. Entonces, en diciembre mi nieta se fue a México, la mandó su esposo para que se arreglara su dentadura. Entonces, antes de que regresara de regreso, y mi nieta ya se hizo residente. Entonces, antes de que regresara a México, le habló por teléfono, según él, que pues ya no regresara porque ya tenía otra mujer en su casa. Entonces, yo pensaba que ella podía meterle una demanda para empezar su proceso de la ciudadanía. No sé qué respuesta me puedan tener. Gracias.
3: Pero ella ya es residente, ¿no?
4: Sí, ella ya es residente y tiene dos niños de esa pareja con el que la dejó.
3: Okay, déjale hago la pregunta. My granddaughter, she's an LPR. She married a U.S. citizen. She went to Mexico to do some dental work. While she was in Mexico, the husband texted her and told her not to come back because he had a new woman. Is there any type of demand or petition that she can file for her to become a citizen due to what the husband did?
2: Well, yeah, in order to become a citizen in advance of 5 years, you generally have to be a resident for 5 years. 3 years if you're married and living with a U.S. citizen.
3: En orden para poder hacerse ciudadano, tiene que haber tenido la residencia, ya sea por 5 años o 3 años si todavía está con la pareja que le dio la residencia.
2: So she's not living and married living with the U.S. citizen, you have to wait 5 years.
3: So si ella ya no está con la pareja, tiene que esperarse 5 años para poder meter la naturalización y poder pasar el examen. Ella tendría que pasar el examen.
2: The exception would be if she got VAWA, Violence Against Women's Act, if in fact she was abused by this U.S. citizen, then it would still be 3 years.
3: La excepción sería si hubiera o ella obtenido su residencia por VAWA, entonces sería nada más 3 años.
2: Or if she would come back to join the National Guard, the military, she's immediately eligible to become a U.S. citizen.
3: Otro caso es si ella se regresaría y se metería a la Guardia Nacional, entonces inmediatamente le darían la ciudadanía.
2: Good question again. Thank you very much. I need to leave. I'll see you next week.
3: Bueno, con esa última pregunta nos despedimos. Nos vemos la próxima semana, la raza.
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2: ¿Qué tal? ¿Cómo les va? Mi nombre es Juan Arango y estas son las noticias de la hora. La ciudad de Nueva York pagará el 100% del costo de cuidado infantil a miles de familias. Un juez federal desestima la demanda contra Harvard por antisemitismo presentada por Donald Trump. Se insta a los estudiantes de colegios comunitarios de California a solicitar ayuda financiera antes del 2 de septiembre. Nueva York eliminará desde septiembre los pagos de bolsillo que todavía realizan unas 22.000 familias de bajos recursos por el cuidado infantil subsidiado. La ciudad asumirá esas cuotas, permitiendo que quienes ya reciben asistencia mediante vouchers o programas contratados pueden utilizar el servicio sin pagar el copago semanal. El alcalde Zoran Mamdani

0: Anunció la medida como parte de su estrategia para avanzar hacia un sistema de cuidado infantil universal en la ciudad. El beneficio está dirigido específicamente a familias inscritas en el programa de asistencia para cuidado infantil que actualmente deben cubrir una parte del costo según sus ingresos. Ese copago puede alcanzar unos $15 por semana para muchas familias, pero a partir de septiembre será cubierto por la ciudad. La administración municipal calcula que la iniciativa tendrá un costo aproximado de $5.2 millones anuales. A partir del año fiscal 2028, el presupuesto contempla unos $6.2 millones cada año para mantener el programa y reducir los gastos de cuidado infantil para miles de familias neoyorquinas. La alcaldía asegura que la medida busca aliviar la carga económica de los hogares y ampliar el acceso a servicios de cuidado infantil en toda la ciudad. 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
0: El lanzador de los Rojos de Cincinnati, Hunter Green, se sometió a una segunda cirugía Tommy John para reparar el ligamento colateral cubital de su codo derecho. El equipo confirmó que el derecho de 27 años necesitará entre 12 y 18 meses de recuperación, por lo que no solo se pierde el resto de esta temporada, sino que probablemente también estará fuera durante todo el 2027. Green ya había pasado por esta misma operación en 2019 y este año apenas pudo realizar 5 aperturas. Soy Juan Arango y estas fueron las noticias de la hora.

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0: Buenas tardes, ya la 1:25. Y bueno, pues no se les olvide de este gran jaripeo, este domingo 16 de agosto, por allá en la Plaza de Toros México, en Guarza. ¿Ya sabe quién viene? Bueno, pues banda El Recodo, banda Machos, banda Los Recoditos, Cheque Peña Junior. Así que bueno, pues se va a poner muy padre este gran jaripeo de lujo por allá con estas grandes bandas, ¿verdad? Es el Banda Tour, así que está muy padre este tour de las bandas y banda El Recodo. Imagínense nada más en un escenario todos juntos, banda Recodo, banda Machos, banda Recoditos y Cheque Peña Junior. No se le olvide, domingo 16 de agosto en Plaza de Toros México, en Guarza. Ya saben que las puertas abren a las 2 de la tarde y es un evento totalmente familiar. Niños menores de 12 años entran totalmente gratis. Así que bueno, pues vámonos a este gran jaripeo ya este domingo 16 de agosto. Y bueno, pues lo prometido es deuda. Nos vamos con el boletito. Ya saben que es la clave por delante. Así que bueno, para que después no me digan es que no dijo nada y luego me están regañando. Pues bueno, va la clave por delante. Nos vamos. ¿Qué les parece? Siempre nos vamos primera, segunda. Pues ahora, ¿qué les parece? Que no hay que hacer la demo, hay que hacer la emoción. Nos vamos a la tercera llamada. Es primera llamada. Gracias por participar. Así que bueno, pues ya saben. Siempre nos vamos bien facilito para que se gane usted sus boletos. Segunda llamada. Gracias por participar. Y ya saben, ¿verdad? Cuelgan y vuelvan a llamar. Pues ni modo, ¿verdad? Bueno, ya nos vamos con la tercera llamada. La Raza, buenas tardes.
1: Ya escucho, La Raza.
0: Ay, ya se ganó su boletito, ¿eh? Ya era la tercera llamada. ¿A qué banda, especialmente va a ir a ver?
1: A todas, banda Machos, Recoditos, Recodo.
0: A todos, ¿verdad? Va a estar bueno. Y bueno, por primera vez viene por acá para estos rumbos de Michiana, el Cheque Peña Junior, así que va a estar muy padre. ¿De dónde nos llama?
1: De Guarza.
0: De Guarza, uy, no, pues ahí le queda la vuelta de la esquina a este gran jaripeo. No me cuelgue para tomarle sus datos, así que bueno, ya está. Y hablando de banda Los Recoditos, pues aquí les vamos a dejar una canción de banda Los Recoditos, Ando Bien Pedo, para que la disfrute, para que la disfrute este dominguito 16 de agosto por allá en la Plaza de Toros México, en Guarza. Ya la 1:27, Carla Rojas en cabina, buenas tardes.

ya a la 1:40 ya de este viernes. 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Ya la 1:42 y hablando de bandas, pues les voy a dejar una canción por ahí de Banda Machos, Al Gato y Al Ratón, que también estará haciendo presencia este domingo 16 de agosto, también la Banda Machos por ahí en la Plaza de Toros México Guarza. Así, ya la 1:43, Carla Rojas, allá los esperamos, en Carnicería Río Grande de 3-5 para que aproveche los especiales y se lleve muchos regalos y más que nada por ahí ganarse y tomarse la foto con su artista favorito y además también llevarse su mesa con dos boletitos para este gran jaripeo. Así los esperamos, allá los esperamos de 3-5 de la tarde, ya la 1:43. Buenas tardes, Michiana.

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ellos son la madre de todas las bandas, la banda El Recodo, ¿verdad? Con la Gitanilla, señores y señores, recuerda que El Recodo se estará presentando en vivo este dominguito, así que no se lo pierda, mi raza, porque no llega por ahí la banda sola, viene bien acompañada con la banda Machos, banda Los Recoditos, y también por ahí Ezequiel Junior, que va a estar por ahí presentándose también, ¿verdad? Por primera vez aquí lo que es en el área. Señores y señoras, si usted quiere boletos, échese una vueltecita, porque ahorita vamos a estar de 3 a 5 tus amigos de la raza, ahí transmitiendo desde Carnicería Río Grande Fresh Market. 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Yo ahorita ya me voy para allá para que usted me acompañe, recuerda, de 3 a 5 estos y muchos más especiales, y por supuesto, para que te lleves por ahí, te ganes tus boletos, para que participes también por ahí en la ruleta de la raza, ¿verdad? Señores y señoras, así que pues bueno, recuerda que ese dominguito por ahí nos estaremos viendo, además también, pues bueno, va a estar bastante agradable, ya que es un evento completamente familiar, para que toda la raza se dé cita allá en la Plaza de Toros en Guarzo, ahí la presentación por ahí de estas agrupaciones, y además también, pues bueno, ya sabes, por ahí los toros, ¿verdad? ¿Te gusta el jaripeo? Ahí van a estar los toros del Rancho Barriga, y por supuesto, un ambiente completamente familiar. Niños menores de 12 años entran gratis, y bueno, en este momento aquí los dejo con la banda Machos, yo me voy a Carnicería al Río Grande.

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0: Bueno, ¿y quién no conoce estas canciones de banda? El Recodo, Te Lo Pido Por Favor. Pero vámonos directamente hasta Carnicería Rancho Grande aquí en Goshen, donde Paquito tiene más información para este gran super remoto. Adelante, Paquito.
1: Muchas gracias y muy buenas tardes, pasada de Marta de Michiana, para todos que están ahorita por ahí en sintonía. Y bueno, es la hora de los grandes éxitos, grandes grupos, grandes bandas como las que se van a presentar allá en la Plaza de Toros, México. Señores y señoras, estamos ahorita en control remoto, estamos dando inicio aquí en Carnicería en el Río Grande Fresh Market, que se encuentra aquí en Goshen. Recuerda que aquí está la venta de boletos, la preventa de boletos para que usted se vaya a este 90 Banda Tour, que pues bueno, ya lo saben. Banda Recodo se estará presentando, la banda original, la madre de todas las bandas del Merecito Sinaloa, la banda El Recodo de Don Cruz y Zárrega. Además también Banda Los Recoditos, Banda Machos y Cheque Peña Junior, por ahí son los que no saben, ¿verdad? Por ese tipo de Ezequiel Peña que andaba con la Vallarta Show, así que traigo en las rondas porque ya me tocó por ahí escucharlo. Y pues trae muchas canciones por ahí de su papá, de la Vallarta Show, así que esto va a ser un gran evento porque además también llegan los toros del Rancho Barriga y va a ser este dominguito. 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Así que ahorita va saliendo por ahí de la chamba, échate una vueltecita, aquí estamos y desde aquí le decimos cambio y fuera.
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0: ¿Quién no se quiere ir a bailar con estas canciones este dominguito 16 de agosto en Warsaw, donde Paquito trae muchos boletos? 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
1: 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Pásele, dele la vuelta. Ya se llevaron por ahí unos aguacates, imagínese usted, ahorita un guacamole, ya se llevaron también, ¿qué fue lo que se llevaron? Ah, también se llevaron ya por ahí chamorro de res, y acá tenemos otra participante. A ver, arrímese para acá, no le dé pena, díganos su nombre.
2: María,
1: bueno, María, vamos a dejarla así, ¿verdad? Para no comprometer a María, ¿qué? María, usted díganos a quién se va a ir a ver, a quién quiere ver. A Banda El Recodo. Y le va a girar también ahorita, ¿verdad? La ruleta. ¿Desde cuándo usted es fan, fanática por ahí de la banda El Recodo?
2: Yo creo que desde
1: que... ¿Qué dice? ¡Uy! ya son muchos éxitos, muchos años. Bueno, pues ahorita le va a girar ella a la ruleta, esta la vamos a ver por ahí en el Facebook, la vamos a pasar. Y bueno, déjame decirle que por ahí va a estar El Recodo, van a estar Los Recoditos, Banda Machos y además también Cheque Peña. Aquí, como ya les dije, algunos de los premios que tienen por acá la ruleta. Y ya ahorita ya vamos a estar por ahí publicando también los videos de las personas, de algunos que ya han estado participando. ¿Quieren llevarse por ahí lo que es la mesa reservada? Ya están por aquí listos y dicen, no, yo quisiera llevarme la mesa, quisiera llevarme un boleto, pero todavía no. Déjeme decirle que todavía nos falta por ahí, ya vinieron por lo que es el boleto de la compra, de la despensa. 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Así que pues bueno, vámonos por ahí, con más buena música, a través de la raza, y seguimos por ahí, les decimos cambio y fuera.

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0: Vamos a ver si Paquito todavía tiene mesas para regalar. Acuérdense que va a estar regalando un meet and greet. ¿Quién no quisiera conocer a Banda El Recodo, saludarse, tomarse la foto? Aquí, Paquito, cuéntanos, ¿todavía tienes espacios disponibles?
1: Todavía hay chance, por acá tenemos boletos, todavía hay chance de la mesa, todavía no se han llevado la mesa VIP acá que se encuentra en la ruleta de la raza, la ruleta de la suerte, pero ahorita tenemos por acá una participante que quiere, pues a ver qué suerte tiene, ¿verdad? Aquí está el pendiente, ahorita les vamos a dejar saber qué se lleva. Mientras tanto, déjame decirle, recordarle que este domingo llega Banda El Recodo, Recoditos, va a estar por ahí en la Plaza de Toros México, además también Banda Machos y Cheque Peña. Va a ser este dominguito, es un evento completamente familiar, un evento donde niños menores de 12 años entran gratis. Así que pues bueno, ya sabes, los boletos los encuentras aquí en preventa, todavía hay chance de que usted venga. Si en este momento viene, se lleva dos boletos. Escúchelo bien, porque luego vienen y me reclaman que no, que dije uno, que dije dos, que dije tres, no sé. Dos boletos, vuelvo a repetir dos boletos, le vamos a dar otro boleto, ¿eh? Ahorita es otra promoción que tenemos y también tenemos otro que venga por acá a su compra de 75 hacia arriba, y ahorita están esos dos para que se lleve la oportunidad de otro boleto. Venga y participe y se puede llevar todavía una mesa VIP. Tenemos todavía, nos quedan dos meet and greet, ya se llevaron uno, tenemos todavía boletos disponibles por acá en la ruleta. 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
2: Hasta donde quiera, paramos.
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2: O si quieren alguien cosa especial, familia, lo que necesiten, solamente en la carnicería los podemos atender a cualquier hora del día.
1: Bueno, pues ya dijo.
2: Muchas gracias, buenas tardes.
1: Pues bueno, por acá está don Raúl, para que pase y lo conozca, ¿verdad? Todo el equipo de carniceros por acá que se encuentran, cocineros también, porque pues bueno, déjame decirle también que pues por acá están, y ahorita ya le vamos a dar paso también a la ruleta. Visítenos por ahí en el Facebook de la raza indiana, ahí están algunos participantes que pues bueno, ya ganaron, ya se llevaron por ahí algunos de los premios que tenemos por acá disponibles en la ruleta de la raza. Y pues bueno, seguimos con más buena música. ¿Quiere mandar saludos para alguien ahorita antes de que cortemos? Para nadie, okay, pues bueno, entonces vamos a dar el paso ahorita a la ruleta, mientras tanto por ahí les decimos cambio y fuera.

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1: 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Desde aquí le decimos, cambio y fuera. ¿Cómo andan? ¿Qué tarde?
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pues ya llega el fin de semana y si usted tiene planeado salir a los diferentes eventos, recuerde manejar con mucha precaución, asegúrese de que su carro está en buenas condiciones. Si va a tomar, recuerde tener un conductor designado para tomar sus precauciones. Y aquí te dejo con Pedro Fernández hasta que el dinero no se pare.

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eso fue Paloma Negra con la queridísima Jenny Rivera. ¿Quién puede olvidar esas canciones? Y aquí te dejo con Ángeles Azules y a Julieta Venegas, Acaríciame. 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